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1: El equinoccio de otoño de 2026 en el hemisferio norte inicia oficialmente este martes 22 de septiembre a las 17:05 horas en Sonora. Este evento astronómico marca la transición del verano al otoño, un periodo que durará cerca de 89 días y concluirá el 21 de diciembre con el solsticio de invierno. A partir de hoy, la luz solar disminuirá de forma gradual, lo que hará que los días sean más cortos y las noches más largas. Padres de familia de la primaria en Urbivillas del Rey, en Ciudad Obregón, tomaron este lunes el plantel para exigir atención a problemas de humedad, goteras, drenaje y daños en techos y aulas. La protesta ocurrió luego de que el pasado viernes parte del plafón cayera sobre una alumna de primer grado y le provocara lesiones. El gasto público destinado a pensiones seguirá ganando peso dentro del presupuesto federal para 2027, ya que se proponen alrededor de 2,481,000,000,000 de pesos, equivalentes a 6.3% del Producto Interno Bruto. La cifra incluye pensiones de trabajadores de IMSS e ISSSTE, además de pensiones del bienestar. Consulta esta y otra información en www.nuestrasnoticiasonora.com. Soy Cheryl García y continuamos en una hora con más información en Nuestras Noticias Radiorama Sonora.
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8: Son las 5:06
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7: Son las 5:18.
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2: Son las 5:33.
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6: Son las 5 con 47 minutos.
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3: Como parte de la actualización del Plan Integral de Agua para Sonora, la presidenta Claudia Sheinbaum Pardo informó que ya no se contempla la propuesta inicial de hacer las presas Sinoquipe, Puerta del Sol y Las Chivas en los ríos Sonora y San Miguel. Como alternativa, autoridades estatales confirmaron una inversión de más de 1.500 millones de pesos para modificar el vertedero de la presa El Molinito, a fin de ampliar su capacidad de almacenamiento y conducción. En los dos años de la actual administración federal, 53 servidores públicos han sido vinculados a proceso penal al incurrir en algún delito derivado de actos de corrupción. Así lo dio a conocer esta mañana la titular de la Secretaría Anticorrupción y Buen Gobierno, Raquel Buenrostro. Esto durante la conferencia en Palacio Nacional. Entre el Tren Maya, AIFA, Mexicana de Aviación y Grupo Mundo Maya superarían los 244 mil millones de pesos en subsidios al sumar los recursos propuestos para 2027. El Tren Maya concentra la mayor parte de los apoyos públicos, mientras Mexicana y Grupo Mundo Maya también recibirán nuevos recursos en 2027. Con el AIFA, el acumulado superaría los 244 mil millones de pesos. Consulta esta y otra información en www.nuestrasnoticiasonora.com. Soy Cheryl García y continuamos con esta y más información el día de mañana en Nuestras Noticias Radiorama Sonora.
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4: Las 6:03.
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15: Son las 6:18.
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7: Son las 6:32.
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8: Son las 6:45.
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10: Esta canción va con mucho cariño y con mucho respeto hasta el cielo para nuestro aventurero, Jason Jiménez.

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3: Son las 7 con un minuto.
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6: Son las 7 con 15 minutos.
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6: Son las 7 con 30 minutos.
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0: Son las 7:45. 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

0: las 8 con un minuto.
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7: Son las 8:17.
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7: Son las 8:31.
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4: Son las 8 con 46 minutos.
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0: Son las 9:01.
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11: Esta canción va con mucho cariño y con mucho respeto hasta el cielo para nuestro aventurero, Jason Jiménez.

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2: Son las 9:16.
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1: Son las 9:29.
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2: Son las 9:45.
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0: son las 10 con un minuto.
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4: Son las 10 con 18 minutos.
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3: Son las 10:32.
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3: Son las 10:49.
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0: Son las 11 en punto.
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1: Son las 11 con 16 minutos.
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1: Son las 11:28.
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1: Son las 11 con 45 minutos.
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1: Aquí está presente Eduardo Lalo Mora Junior, el heredero de mil coronas.

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0: Son las 12 con 18 minutos.
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0: Son las 12 con 50 minutos.
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0: es la una. En punto.
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0: Es la una con 44 minutos.
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0: son las 2:02.
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0: son las 2 con 15 minutos.
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0: Son las 2 con 48 minutos.
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1: Son las 3 en punto.
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0: Muchas gracias.
1: Son las 3:27.
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0: Son las 4:02.
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0: Son las 4:49.
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0: Son las 5 con un minuto.
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Son las 5 con 17 minutos. 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
2: Son las 5:31.
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1: Son las 5:43.
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5: Son las 6:19.
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2: Son las 6:34 minutos.
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5: Son las 6:45.
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7: Son las 7 en punto.
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Polo continuará como huracán categoría 4 después de que ayer durante el día, la tarde, se convirtió en huracán categoría 5. Durante la noche perdió fuerza ligeramente. Está como huracán categoría 4 al sur de Guerrero y Michoacán. Los modelos de trayectoria indican que podría acercarse a las costas de Baja California Sur y con ello también con efectos para el estado de Sonora. Por lo pronto, la Capitanía del Puerto en Guaymas mantiene la bandera azul para la navegación, lo cual indica la aproximación precisamente de una tormenta tropical o de un fenómeno natural. Alfonso Durazo adelanta la agenda de la presidenta Claudia Sheinbaum a Sonora el próximo 26 de este mes. Revisará obras, va a dar a conocer el estado de las cosas que guarda Sonora en función de los apoyos de las obras estratégicas que ha llevado a cabo en conjunto con el gobernador Alfonso Durazo para la entidad. Y el gobernador obviamente destacó el respaldo que Sonora ha recibido por parte de la presidenta Claudia Sheinbaum. Sobre esto mismo, ayer el gobernador, durante su conferencia con representantes de los medios de comunicación, dio a conocer que junto con el gobierno federal invierten más de 3,000 millones de pesos en obras hídricas, garantizan agua a comunidades de difícil acceso. Informó que se destinarán estos 3,000 millones de pesos a obras estratégicas de agua potable, saneamiento, conducción y tecnificación agrícola en distintas regiones de Sonora, con el respaldo de la presidenta Claudia Sheinbaum. Con esto se van a ver beneficiados los habitantes de Nacozari, Puerto Peñasco, Guaymas, San Carlos, Nogales, Villa Pesqueira y los distritos de Riego, Yaqui y Mayo. Este tema es muy interesante. Ayer el gobernador dio a conocer también que sí se proyecta a una zona conurbada San Carlos, Guaymas, Empalme. Y dijo algo ahí entre líneas: ya hubo un tiempo en el cual esta región funcionó como un solo municipio. Explicó que el objetivo es diseñar un modelo de coordinación que permita homologar aspectos como seguridad, distribución de agua, construcción y administración. El gobierno de Sonora respalda restricción de celulares en escuelas, dijo el gobernador, que van a asumir a partir del 3 de noviembre del gobierno federal. El senador Luis Donaldo Colosio Murrieta anunció ayer la incorporación del guatabapense Próspero Ibarra como el coordinador de vocerías de Movimiento Ciudadano en la entidad. ¿Será esta una estrategia con la cual empezarán a difundir la información en torno al proyecto electoral 2027 de Movimiento Ciudadano? Escuche esto, Sonora está cambiando. Lo hemos comentado hace mucho, no solo Sonora, sino el país, pero concentrándonos en Sonora. Hay menos niños, más adultos y más personas que viven solas, de acuerdo a datos proporcionados por el INEGI. La población sonorense ya supera los 3 millones de habitantes, sin embargo, ha desacelerado el crecimiento poblacional. Y esto no son buenas noticias. El Congreso de Sonora analiza iniciativas sobre violencia obstétrica, salud mental, vivienda y prevención de rickettsiosis. El gobierno de Sonora realizó el foro regional del noroeste sobre la nueva escuela mexicana que está encabezando este foro la Secretaría de Educación y Cultura. Este fin de semana llegarán a Sonora los médicos que buscarán o que buscan especializarse a través del ENARM. La Fiscalía General de Justicia del Estado de Sonora investiga retenes ilegales en carreteras de la entidad. La Fiscalía advierte que ningún punto de revisión puede operar de manera unilateral. Deberán estar plenamente identificados, aplicar protocolos y contar con presencia de otra autoridad.
La presidenta de Morena a nivel nacional, Ariadna Montiel, en tono enfático, a veces hasta rudo, dijo que se va a reunir con los perdedores de la contienda interna, en donde se definen los coordinadores de los comités de la defensa de la 4T, que eventualmente pudieran ser los candidatos a las gubernaturas en 17 entidades. Y sobre ello dice, debe haber unidad, ¿por qué se molestan? Afirmó que se reunirá con los morenistas perdedoras en el proceso interno para pedirles anteponer la unidad por encima de su proyecto personal. Y fue clara al decir, el pueblo fue el que decidió a través de las encuestas, no los gobernadores. Y ayer precisamente Célida López, bueno, fue antier que hizo un en vivo, la aspirante a esta coordinación en la entidad, en donde pidió, sí, está bien, se va a elegir a través de la encuesta, pero que haya transparencia y piso parejo.

¿Qué tal, Sonora? ¿Qué tal? ¿Qué tal, Hermosillo? Buenos días. Buen día, le saluda a su amigo Francisco Arenas Murillo, iniciando la jornada informativa de hoy, miércoles 23 de septiembre del 2026. Nosotros ya estamos listos aquí en La Poderosa 88.9 en Hermosillo y este espacio noticioso, el informativo, en donde usted escucha lo mejor de la información y el análisis político. ¿Escuchó el avance, el teaser de la información que le compartiremos esta mañana? Hay información, ayer se llevó a cabo en Estados Unidos, allá en Nueva York, la Asamblea Nacional de la Organización de las Naciones Unidas, de la ONU, este organismo creado después de la Segunda Guerra Mundial para mantener la paz y la estabilidad en el mundo entero. Ahí obviamente quien debía ser la figura principal era o pudo ser el presidente Donald Trump. Sin embargo, hubo más reclamos que unificación de criterios en torno al liderazgo que debe o se entiende debe tener el presidente del país. Durante años lo fue, hoy ya hay quienes dudan que tenga realmente esa capacidad de tener el control y el poder en el mundo entero, Estados Unidos. Allí en el discurso Trump tuvo para todos autoelogios, usted ya lo sabe. He detenido 9 guerras mundiales, he sido líder, yo soy. Y se dio tiempo todavía para cuestionar las acciones en México. Que por cierto no pudo ir la presidenta Claudia Sheinbaum, y en esta asamblea general les comentamos que el presidente norteamericano afirmó que México es el epicentro de la violencia de los cárteles y los consideró, hizo una analogía, son los integrantes de ISIS del Medio Oriente en América Latina. O sea, los catalogó como terroristas formalmente. Y dijo que el país debe recuperar el control de su territorio. Es inaceptable, dijo Trump, que Estados Unidos comparte una frontera de 2,000 millas con un territorio controlado por cárteles enemigos. Y por eso México debe recuperar el control de su suelo frente a los enemigos de la humanidad, que son los narcotraficantes. Y como diría la presidenta Claudia Sheinbaum, voltea hacia México, pero no quiere ver hacia el interior de su país, en donde el consumo de la droga sigue con una incidencia sumamente elevada. Y mientras él dispersa discursos, narrativas, acusaciones, señalamientos, pero ve hacia afuera, hacia el interior, a que son 41 días que faltan para lo que llaman la batalla principal electoral en los últimos tiempos en Estados Unidos. Ya los republicanos le hemos comentado, pero a partir de ayer se ha reforzado la hipótesis que los candidatos republicanos en estados claves están empezando a romper con el presidente Trump, sobre todo respecto al tema de Irán, ya que las encuestas les muestran que el conflicto está volviéndose cada vez más impopular. Sobre todo, ¿por qué? Porque el costo de la vida ha aumentado en Estados Unidos, el costo del diésel como nunca antes en la historia de este país, el costo de la gasolina como nunca antes en la historia de ese país, y obviamente eso lleva a una espiral inflacionaria que los norteamericanos ya no están dispuestos a pagar ni a perdonarle a Donald Trump. Y en ese sentido, Trump empieza a perder fuerza en el Senado. Hay republicanos que van a sumarse a los demócratas pidiendo que la guerra termine, a pesar de que le hayan dado su apoyo anterior. Y en eso también ya surgen encuestas. Hoy aparece una encuesta
Es una casa demoscópica importante en Estados Unidos que cotidianamente está llevando a cabo tracking, mediciones sobre el gobierno de Estados Unidos, y hoy hicieron un tracking que realizaron en la última semana de septiembre. Y luego me preguntan, ¿cree usted que las políticas de Donald Trump han empeorado las condiciones económicas? El 66% de los encuestados dijeron que sí. El 21% dijo que han mejorado las condiciones económicas. Y el 13% dice que pues no ha tenido efecto. Pero el 66% de los norteamericanos se sienten afectados por las... O han visto que sus condiciones económicas han empeorado. Y son peores números de los que tuvo en el 2022. Se hicieron un comparativo con Joe Biden. Joe Biden estuvo el 50% en el reactivo de empeorando las condiciones económicas.

49-41 a los republicanos, cuando años anteriores los republicanos parecían invencibles. Todavía antes de la guerra de Irán, los republicanos parecían invencibles. Y cuidado, porque estos son mensajes que deben entenderse en el mundo entero. Nadie tiene el control absoluto ni la lealtad absoluta del elector en ningún país. En ningún país. Así es que 41 días les quedan para las elecciones y los republicanos están muy preocupados. Los precios de la gasolina por las nubes. El diésel baten nuevo récord casi a diario. Trump dijo ayer que la guerra con Irán no terminará hasta después de las elecciones de la mitad del periodo. Imagínese el voto de castigo. Y obviamente esa es una perspectiva aterradora para los legisladores del Partido Republicano, que hoy están pidiendo públicamente el fin del conflicto de 7 meses. Ese es el escenario en Estados Unidos. Y no le fue bien a Donald Trump en esta Asamblea General de la ONU. Cuando empieza a hablar Trump, los representantes de Cuba se levantan y se retiran. También se retiraron los representantes de otro país también se retiraron, porque ya nadie le cree a Donald Trump. Y eso es lo más importante, sobre todo porque esta fue la agenda de esta Asamblea General de las Naciones Unidas. Y aquí en nuestro país, bueno, en Estados Unidos, perdón, en Europa, el tema de la crisis energética a la que se avecinan, están muy, muy preocupados y por eso están exigiendo que Donald Trump se retire de Irán para que pueda modificarse el suministro de combustible a todos los países, sobre todo de Europa. En nuestro país, el tema es la economía. Se estima que para el cierre del año habrá mejores condiciones. Hoy lo destacan algunos medios, algunos medios tradicionales que se dedican, especializados en finanzas. Hay una posibilidad de que la economía supere el 2.5% de su crecimiento. Son obviamente expectativas alentadoras que provienen de los análisis de los mercados de diferentes casas que analizan precisamente, consultorías que analizan el movimiento económico y financiero de cada país. El tema electoral también es parte importante de la conversación pública a nivel nacional. El tema del huracán Polo mereció espacios importantes en las portadas de los principales diarios también. Y el desacuerdo entre Morena, el PT y el Verde también parte de la discusión y de la agenda del debate en el plano nacional. Por cierto, no hay nada seguro de para cuándo Morena va a dar a conocer o va a definir quién será la coordinadora o el coordinador de los comités de defensa de la 4T en Sonora. Ayer Ariadna Montiel salió más que a informar, salió con un ánimo reactivo ante las circunstancias y los escenarios que enfrenta Morena. Aquí en el estado, pues ayer el gobernador, noticias importantísimas, revelando qué va a suceder con el puerto de Guaymas, qué va a suceder con esa zona conurbada que está planteando, una respuesta que da también el fiscal al reclamo de la presencia de nueva cuenta de retenes en las carreteras de Sonora. Hay otros temas que abordó el gobernador, de los cuales también comentaremos esta mañana, el tema de la política electoral, la ansiedad que existe entre grupos de Morena y la expectativa entre grupos de opositores a Morena por la indefinición en torno a quién será la coordinadora o el coordinador de estos comités de la defensa. Así que con esto y más, le invitamos a que se mantenga en sintonía con nosotros desde este momento y hasta las 9 de la mañana. Saludamos y agradecemos al Jeffrey Demian Mesa, que nos acompaña como todas las mañanas en la producción técnica. También está atento a los teléfonos, el de cabina 6623027.

7401 o el mensajero de WhatsApp 6624-616270, lo que usted quiera comentarnos o compartirnos, nosotros mantendremos la comunicación circular con ustedes de ida y vuelta para que funcione como deben de funcionar las relaciones humanas. Hoy una mañana agradable, ya estamos en época otoñal, no se va a ir el calor, ya nos lo dijo el ingeniero Arias ayer. Por cierto, vamos a tratar de contactarlo más tarde para que nos comente cómo va la evolución. Polo hoy amaneció en categoría 4, muy fuerte todavía. Hay algunas proyecciones que indican que va a cruzar la península de Baja California y pudiera adentrarse a Sonora. A ver qué nos comenta el ingeniero Arias. Tráfico vehicular intenso. Si usted todavía tiene que ir a dejar a hijas e hijos a las escuelas, por favor, atienda la sugerencia de tránsito, salga al menos con media hora de anticipación, al menos así ya de llegar barridos. El tráfico está impresionante en la ciudad. 45 minutos le da mayor margen de maniobra si tiene que ir también a su trabajo o atender asuntos personales. Y hoy en la ambientación musical vamos a escuchar a este extraordinario grupo de música entre norteña y grupera, grupo Bronco, que inició por allá a finales de la década de los 70, principios de los 80, que fue muy exitoso, todavía hace presentaciones, recientemente estuvieron en Las Vegas. De hecho, Lupe Esparza subió al escenario con Carin León. Ellos tenían una residencia, tenían una residencia ahí en Las Vegas con nuevos integrantes, ya los hijos de Lupe Esparza, obviamente parte importante de la agrupación, pero mantienen la tradición de sus éxitos, como esta Que No Quede Huella, éxito de 1989. 7:23 a.m, vamos a la pausa, volvemos con más aquí en La Poderosa 88.9 en Hermosillo y este espacio noticioso, el informativo, en donde escucha lo mejor de la información y el análisis político con su amigo Francisco Arenas.

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3: Son las 7:25.
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1: Siete de la mañana, 27 minutos, regresamos a La Poderosa 88.9 en Hermosillo y este espacio noticioso, el informativo, en donde escucha lo mejor de la información y el análisis político con su amigo Francisco Arenas. Estamos escuchando Nunca Voy a Olvidarte, éxito de Bronco 1991. Hay quienes lo recuerdan con Cristian Castro también, que fue éxito con las tanto con la agrupación como con Cristian Castro. Cristian Castro la grabó 2 años después, en el 1993, también fue éxito con el buen cantante. Bueno, hay un tema que también debe preocuparnos. Ayer el INEGI dio a conocer la encuesta Intercensal 2025, en donde da a conocer que Sonora ya cuenta con más de 3 millones de habitantes. Sin embargo, detrás de ese crecimiento poblacional hay una transformación más profunda. Hay cada vez menos niños, aumenta la población adulta y más personas optan por vivir solas. No es un fenómeno exclusivo de Sonora. La estadística, y que hoy, de hecho, hoy la destacan a nivel nacional también varios medios de comunicación, a nivel nacional son los mismos datos. Hay una reducción en el crecimiento poblacional, hay menos niños, niñas y niños, más adultos, y obviamente personas que optan por vivir solas. En el estado pasamos de 2,944,000 habitantes en el 2020 a una estimación de 3,049,889 personas para el 25, y ahorita deberíamos lograr estar más o menos en los 3,200,000 personas, más o menos. En ese periodo 2025, Sonora creció al 0.6%. Aún así, se mantuvo como la 18ª entidad, no es de la más poblada, la 18ª entidad más poblada del país, y concentra apenas el 2.3% de la población nacional. Hermosillo es el municipio con mayor población del estado. En el 2025 tenía 962,000, ya obviamente tenemos más del 1,000,000 de habitantes, el 31.8% de la totalidad estatal. Ya superamos los 3,000,000, pero el crecimiento ha desacelerado. ¿Y económicamente qué implica esto? Con esta expectativa de más de menos personas en edad de trabajar, México, Sonora pierde el bono demográfico, se restringe el PIB potencial para las finanzas públicas, implica una población mayor, con lo que las pensiones serán cada vez una mayor carga para los gobiernos federal, estatal y municipal. Y si sigue este ritmo, ¿qué va a pasar con Sonora en los próximos años? En los próximos 20 años, 18, 20 años, ¿quiénes se van a hacer cargo de las fuentes de empleo? ¿Quiénes se van a hacer cargo de las tomas de decisiones? ¿Quiénes se van a hacer cargo de dirigir al estado o a los municipios? En 20, 25 años, los jóvenes de hoy van a ser adultos y no va a haber relevo generacional porque no está creciendo. No hay niñas. Está creciendo muy lento el estado. ¿Qué se va a hacer en estos casos? Qué delicado. Pareciera que no haya ni tanto niña. No, el problema no es ahorita. El problema es que, por un lado, también van a presionar las finanzas de los estados y los municipios por las pensiones y a la federación. Y por otro lado, ¿qué va a pasar con el estado? 25, 30 años. Ese es el verdadero problema. 7 de la mañana, 32 minutos. Vamos a la pausa. Volveremos con más aquí en La Poderosa 88.9 en Hermosillo y este espacio noticioso, el informativo, en donde escucha lo mejor de la información y el análisis político con su amigo Francisco Arenas.

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7: Son las 7 con 35 minutos.
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0: 7 de la mañana, 37 minutos, regresamos a la poderosa 88.9 en Hermosillo y este espacio noticioso, el informativo, en donde escucha lo mejor de la información y el análisis político con su amigo Francisco Arenas, escuchando al grupo Bronco, Si te vuelves a enamorar, éxito de 1990. Oiga, ayer el gobernador Alfonso Durazo hizo un recuento, bueno, no un recuento, anunció que el gobierno de Sonora, como parte del plan integral de agua que se desarrolla en el estado, invierten más de 3,000 millones de pesos en proyectos estratégicos, y esto fue lo que dijo ayer el gobernador.
1: No es que quiera hacer caravana con sombrero ajeno. La verdad es que si no tuviéramos el apoyo del gobierno federal, como lo tuvimos con el presidente López Obrador, ahora con nuestra presidenta Claudia Sheinbaum, pues la verdad es que no podríamos hacer los anuncios que hacemos. Uno de ellos, como el que les compartiré ahorita, un programa de infraestructura hídrica. Y aquí estas cifras son parciales porque vienen adicionalmente otros recursos para garantizar el abasto de agua en el estado. Yo les voy a dar algunos datos grosso modo. Vamos a invertir en proyectos estratégicos de agua más de 3,000 millones de pesos. Ahorita Rodolfo Castro va a detallar. Pero, por ejemplo, la presa Centenario es la de Nacozari. Está abandonada ahí, tirada desde hace muchos años. La vamos a terminar y le vamos a garantizar por fin agua a Nacozari. Le vamos a dar 50 litros por segundo. Vamos a terminar la presa y vamos a hacer las líneas de conducción correspondientes. En Puerto Peñasco vamos a duplicar la capacidad de tratamiento de aguas residuales para pasar de 40 a 100 litros por segundo de aguas residuales. El año pasado pusimos en funcionamiento la planta de tratamiento de los primeros 40 segundos. En San Carlos y Guaymas vamos a invertir 625 millones de pesos. Y vamos a terminar por fin con el problema de aguas negras en el puerto. No podemos hablar de un puerto modernizado que recibe aguas negras en una de sus bahías. Nada más que cuando yo llegué al gobierno, en la primera gira, me llegaban las aguas negras en el centro de la ciudad casi a las rodillas, arriba de las canillas, dirían en Bavispe. Ya no vemos ese problema. No significa que lo tengamos resuelto al 100. Pero con esto, antes de que concluya mi gobierno, lo vamos a tener resuelto al 100. Fíjense, Villa Pesqueira, una población pequeña, un pozo, equipamiento de un pozo, pero lo importante es un acueducto de 12.5 kilómetros para llevar 8 litros de agua por segundo, que son muy poquitos, pero suficientes para la población. Bueno, en Nogales, una inversión de saneamiento por 699.4 millones de pesos. Vamos a dejar de mandar aguas negras de Nogales, Sonora, a Nogales, Arizona, que nos mete en un problema diplomático tremendo, porque las aguas negras de Nogales, Sonora, van y desembocan en la planta de tratamiento de Río Rico, que tiene el propósito de tratar aguas de los americanos, no de Nogales, Sonora. Vamos a tener capacidad al 100%. En el río Yaqui, en el distrito de Río Yaqui, una inversión de 686 millones. En el distrito de Riego del Mayo, 529 millones de pesos. Y vienen otros otros datos. Adelante, Rodolfo.
0: Esa es parte de la información. Ya Rodolfo Castro, que es el que es representante de la Comisión Nacional del Agua en Sonora o en el noroeste, algo así, ha ampliado un poco más la información, pero básicamente lo que dio a conocer el gobernador es el centro importante de esta inversión de más de 3 mil millones de pesos. Esta conclusión, por ejemplo, la conclusión de la presa Centenario en Nacozari de García, tiene muchos años. Ahí se quedó. ¿Quién la inició? Si mal no recuerdo, creo que Guillermo Padres la inició esa presa, pero nunca la concluyó. Hubo recursos, se destinaron los recursos, pero por alguna razón no se concluyó esa obra, que es estratégica para la zona, para la región de Nacozari. Nacozari no tiene agua, sobreviven con unos pozos que les habilitó hace unos 2 años el gobierno del estado para que lo mismo que se enfrentaban en Álamos, apenas salía el agua en las llaves, era insuficiente para una población como Nacozari. Y siempre demandaban sus habitantes la conclusión de esta presa Centenario. Y bueno, ya, obviamente luego va a ir el gobernador a anunciarle, van a destinarle 254 millones de pesos, contempla la construcción de la cortina, un cárcamo de bombeo, una planta potabilizadora con capacidad de 50 litros por segundo y líneas de conducción, con lo cual obviamente se busca garantizar el suministro de agua para la población. Imagínense las aguas que dejan las lluvias en la sierra sonorense, pues no se aprovechan. No se aprovechan, se desperdician, no hay forma de controlarlas, ni de no solo de controlarlas, sino de aprovecharlas. Y ya con esto, con esta conclusión de la construcción de la cortina y un cárcamo de bombeo, los habitantes por fin van a contar con agua en sus hogares de manera continua y suficiente. 7:45, vamos a la pausa, volveremos con más aquí en La Poderosa 88.9 en Hermosillo y este espacio noticioso, el informativo, en donde usted escucha lo mejor de la información y el análisis político con su amigo Francisco Arenas. Sí,

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11: Son las 7:48.
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7:51, regresamos a La Poderosa 88.9 en Hermosillo y este espacio noticioso, el informativo, en donde escucha lo mejor de la información y el análisis político con su amigo Francisco Arenas. Las condiciones de la del proceso interno de Morena se ha complicado, derivado de la forma como se decidieron, como se han decidido hasta el momento 10 de las 17 coordinaciones de los comités de la defensa que pudieran convertirse en candidatos a la gubernatura en el 2027. El Partido Verde del Trabajo ha mostrado cierta inquietud por las formas en las que se han dado a conocer, no tanto por los resultados, por las formas, y en donde obviamente pues ni el Verde ni el del Trabajo tienen alguna representación. Los que sí han sido más beligerantes, los que sí han sido más resistentes a esta intención o estas decisiones, ha sido el Partido del Trabajo. Lo que quieren es transparencia, quieren claridad, sobre todo porque dicen que no se respetaron los acuerdos iniciales en la mesa técnica que se instaló desde el inicio del proceso, precisamente para darle credibilidad al mismo. Hoy aparece un desplegado en uno de los principales periódicos, fue en la jornada. Precisamente en La Jornada, el periódico de la izquierda, el periódico progresista, el periódico que es el que primero se lee en la presidencia de la República, y ahí se publica este desplegado firmada por la Comisión Ejecutiva Nacional del Partido del Trabajo. Y ahí dicen que han acompañado a Andrés Manuel López Obrador desde 1995, y la historia en torno a la relación PT-izquierda y luego PT-Morena. Dice, ante la coyuntura de los nombramientos de las y los coordinadores estatales de la defensa de la transformación, es vital precisar por qué cuestionamos las encuestas realizadas unilateralmente por Morena. Ariana Montiel le había dicho recientemente que las encuestas las hace Morena, los candidatos los pone Morena, o los coordinadores los decide Morena. Entonces, ¿qué hacen el PT y el Verde ahí? Es lo que reclama el Partido del Trabajo. Dice, se estableció el compromiso de instalar una mesa técnica para determinar una propuesta científica para la realización de las encuestas con los planteamientos del PT, Morena y Verde. El Partido del Trabajo formuló por escrito la metodología y nuestra propuesta de encuesta científica sin que a la fecha haya avance alguno. Es decir, no nos escucharon. También se convino instalar una mesa jurídica de las y los coordinadores estatales de la defensa de transformación, pero nunca se instaló. Se convinieron dos etapas, dos tipos de encuestas, una para Morena, donde libremente con la metodología que decidieran señalaría a sus cuatro finalistas, para luego realizar una encuesta científica donde participarían también las propuestas del PT y del Verde. Las encuestas hasta hoy realizadas son estrictamente de Morena y falta por realizar una segunda encuesta con nuestras propuestas con una metodología científica previamente acordada. Se estableció el compromiso de elaborar un cronograma con las fechas en las que se realizarían las encuestas, pero no se realizó. Todo lo anterior hasta la fecha se ha incumplido y estamos en espera de la segunda encuesta con casas encuestadoras previamente acordadas, acompañadas por una encuesta espejo de cada partido, y lo hacen un llamado a cumplir con los procedimientos acordados. Lo que quiere el Partido del Trabajo es decir, a ver, aquí está la encuesta sobre los candidatos que se registraron por el PT en los estados. Aquí usted recuerda que el registró por el PT fue Froilán Gámez Gamboa. Lo que quiere decir, a ver, en la encuesta general Froilán Gámez Gamboa aparece en este lugar. Y el Partido Verde quiere lo mismo con Omar del Valle Colosio, a ver que les digan a ellos en qué lugar quedaron sus propuestas
a la coordinación de los comités de la defensa de la 4T. ¿A qué va a llevar a esto? ¿Va a llevar a que al final del día o de pronto diga Morena, pues sí les hicimos caso, sí hicimos la encuesta general y aquí está, por ejemplo, en tal estado, la candidata o el candidato del Partido de Trabajo aparece arriba? O al verde, en tal estado, el candidato, excluyendo San Luis Potosí, por supuesto, de los 16 en tal estado, aparece el candidato del Partido Verde encabezando las preferencias y ahí va a ser el coordinador. Y si de pronto dice Ariana Montiel y Arturo Escobar en conferencia que en Sonora el Verde encabezó la encuesta, ¿quién va a cuestionar? Pues sería una forma de aclararles, incorporamos a todos y este es el resultado. No nos cuestionen. ¿Pudiera ser? Pudiera ser. No hay que descartar ninguna cosa. Cualquier cosa puede suceder en la política. Y hasta ahorita no hay nada decidido para Sonora. Lo que sí hay conflictos, por ejemplo, en Zacatecas ya Morena como que se está arrepintiendo haber designado a Claudia Díaz como su coordinadora. Dicen a algunos espacios de trascendidos, trascendidos, en algunas columnas a nivel nacional, que Claudia Díaz ya no responde ni siquiera a sus amigas y a sus amigos. Se subió al ladrillo la señora antes de ser candidata. ¡Qué cosas! Y aquí en Sonora, mientras se mantiene la incertidumbre entre los morenistas, el Partido Verde y los del Trabajo, sobre quién va a asumir la coordinación de los comités de la defensa de la 4T, se estima que pudiera ser entre mañana, jueves y el viernes, es lo que se dice. No hay nada seguro, pero bueno, algunos trascendidos indican que podría ser entre mañana jueves por la tarde noche o el viernes temprano, antes de que llegue la presidenta el sábado a Sonora, ya pudiera haber una coordinadora o un coordinador de los comités de la defensa de la 4T en la entidad. Mientras eso sucede, los otros partidos se siguen moviendo. Ayer el senador Luis Donaldo Colosio emitió un post en sus cuentas de redes sociales en donde presentó al expriista, exdiputado federal, exdiputado local, Próspero Ibarra, el guatabapense Próspero Ibarra, como el coordinador de las vocerías. No sé qué si será él, va a ser el vocero el que dé a conocer toda la información respecto a Movimiento Ciudadano. En Sonora, Próspero Ibarra, que inició su carrera política en el gobierno de Eduardo Burs, era considerado, bueno, estuvo dentro de la conocida sub-17, hombre cercano a Ernesto de Lucas, ahí viene la incorporación, obviamente todavía Ernesto de Lucas influye en las decisiones, tiene muy buena relación con Jorge Álvarez Maínez, pero que Luis Donaldo Colosio lo haya dado a conocer, como diciendo, él va a ser el responsable de mi proceso en Sonora. Se puede entender de esa manera. El problema es que Próspero Ibarra hace mucho dejó de ser una persona confiable en la política sonorense. Hay quienes pudieran decirlo, pues sí, pero ya fue dos veces diputado federal, ya fue diputado local, pero nunca ha demostrado nada. Es una persona a la que la gratitud y la lealtad no se le da de manera abierta. Ha sido privilegiado, sí, pero de eso a que vaya a dar resultados, pues sí, ganó en Guatabampo, es heredero, parte de una de las familias más reconocidas en Guatabampo creyeron en él en su momento.
seguirán creyendo en él en Guatabampo, seguirán creyendo en él, y lo mismo que le sucede a Ernesto de Lucas, aquellas figuras, aquellos personajes, los jóvenes de ese tiempo que confiaron en ellos, construyeron proyectos personales y nunca les cumplieron. Esa es la sumatoria para Luis Donaldo Colosio si viene como candidato a Sonora. Por el amor de Dios, dijera alguien, por favor. 8:02 a.m, vamos a la pausa. Volvemos con más aquí en La Poderosa, 88.9 en Hermosillo, y este espacio noticioso, el informativo, en donde escucha lo mejor de la información y el análisis político con su amigo Francisco Arenas.

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12: Son las 8:06. 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

0: 8 de la mañana con 8 minutos, regresamos a la poderosa 88.9 en Hermosillo y este espacio noticioso, el informativo, en donde usted escucha lo mejor de la información y el análisis político con su amigo Francisco Arenas. Y el tema del momento, pues casi todos los medios de circulación tradicionales a nivel nacional traen como nota principal la trayectoria, la presencia de Polo en el Pacífico y su trayectoria, sus probables futuros. Y obviamente para Sonora también es importante. Todavía bajó a categoría 4 esta mañana, pero todavía sigue siendo un huracán bastante potente. Y para que nos lo explique, nos diga cómo va la evolución de Polo, cuál es su trayectoria, cuáles son los modelos, qué indican los modelos hacia los próximos días, pues obviamente le solicitamos el apoyo al ingeniero Carlos Arias, el hombre que conoce más del tema meteorológico en la entidad y quizá en el noroeste del país. Ingeniero Carlos Arias, buen día, gracias por atender de nuevo nuestra invitación a conversar con la audiencia. ¿Cómo, qué viene con Polo? ¿Cómo está Polo en estos momentos? Buen día, ingeniero.
1: Muy buenos días. Bueno, pues a las 8 de la mañana, Francisco, Polo se ubicaba más o menos unos 255 kilómetros al sur de Zihuatanejo, Guerrero, y 480 kilómetros al sureste de Manzanillo, Colima. Se trae viento de 240 kilómetros por hora, es decir, sigue en categoría 4. Se mueve al noroeste a 7 kilómetros por hora. Con ese movimiento, bueno, se espere que continúe pues cuando menos hasta el jueves, y luego ya el viernes empiece a hacer un giro pues un poco hacia el noreste, es decir, hacia la península. Eso haría que si se cumpliera el pronóstico que se tiene, pues el ojo estaría el lunes en la mañana a unos 300 kilómetros al poniente de Cabo San Lucas, Baja California Sur. Entonces, hay que esperarse antes de hacer aseveraciones de dónde va a ingresar, porque puede darse todavía una influencia de Odalis, aunque sea menor, pudiera haber una influencia. Y bueno, pues hay que estar muy al pendiente. Lo que sí, la recomendación es que ya desde el fin de semana le estemos dando marcaje personal, un seguimiento continuo a los pronósticos de la trayectoria del ciclón tropical, porque si siguiera con esa trayectoria, pues sí pudiera impactar el sur de Baja California Sur, y de como el agua está caliente todavía ahí, luego el Golfo de California, no se diga, de seguir con esa trayectoria que impactaría como huracán Baja California Sur, pues pudiera cruzar al Golfo como tormenta, y pues tendríamos algún impacto en el sur del estado de Sonora. Entonces, esto, repito, está muy lejos todavía, las cosas pueden cambiar mucho. Recuerden que los huracanes no tienen palabra de honor, sin embargo, las condiciones actuales, eso es lo que hacen que se genere este pronóstico por el Centro Regional de Huracanes de Estados Unidos.
0: Usted lo acaba de decir, es un pronóstico, no es que ya usted esté diciendo, es que sí va a llegar a Sonora, no, la trayectoria, los modelos, es lo que indica la información que la que usted cuenta y con el Centro de Huracanes de Estados Unidos, es lo que más o menos indica que pueda suceder, pero todo puede cambiar, ingeniero.
1: Así es, pero pues lo mejor es pues tener las medidas preventivas como si fuera a pasar, ¿no? Como decíamos, hay que prepararnos para lo peor, esperando lo mejor.
0: Uh-huh. Es correcto. Usted hablaba ahorita de Odalis, ¿ya no hay riesgo de que confluyan los dos huracanes?
1: Pues es lo que todavía está en duda, pues, ¿no? Porque ya Odalis se convirtió en huracán esta madrugada. y está cambiando de dirección ya hacia la península. Y bueno, hay que esperar porque están muy lejos todavía, pues, ¿no? Uh-huh. Odal va a ingresar aguas frías, eso le va a quitar mucha fuerza. Entonces, a lo mejor se disipa antes de aproximarse a Polo. Por eso hay que esperar, ¿no? Lo que sí hay que tomar en cuenta que hay posibilidades, pues, de que suceda. Y lo más importante es que de una u otra manera, cuando menos, el monzón va a arrastrar humedad de estos ciclones y nos va a dar buenas condiciones favorables para lluvia la próxima semana.
0: Eso es lo más extraordinario, por supuesto. Ahora, todavía se mantiene el sistema de vigilancia, ¿no?, por parte de las autoridades, con otra perturbación que viene atrás de Polo.
1: Hay una que está al sur del istmo de Tehuantepec en proceso de formación todavía. Hay que estar muy al pendiente, dándole seguimiento para ver su comportamiento, ya que, pues, en la experiencia, los que nacen tan pegaditos al Golfo por lo general entran en Sinaloa o en el sur de Sonora. Ya ahorita, pues, tiene un 80% de convertirse en depresión tropical en los próximos 7 días. Entonces hay que estar muy al pendientes.
0: Oye, ingeniero, ¿y el monzón sigue activo en Sonora? ¿Hay probabilidades de lluvia para Sonora, para Hermosillo?
1: Sí, hoy tenemos un 40%, sigue, pues, activo el monzón, afortunadamente, con lluvia, sobre todo el sur del estado y la región serrana. Y bueno, pues, eso es lo importante, que las lluvias, el pronóstico es que continúen.
0: Las lluvias serían por la tarde, si se presentan.
1: Por la tarde-noche, así es.
0: Perfecto, hay que prepararse, no se sabe todavía qué tanta intensidad traigan estas lluvias.
1: Pues no las esperamos muy fuertes en el caso de la región costera. En el caso de la región serrana, pues que andan en los 25 a 30 milímetros. Pero recuerden que las lluvias de verano puede, por el tipo de nube que las genera, de repente una sola tormenta generar una lluvia muy fuerte. Por eso hay que estar siempre prevenidos.
0: ¿Y las temperaturas se mantienen calurosas?
1: Sí, cuando menos de aquí al fin de semana. Pero bueno, ya a partir del fin de semana, todos los pronósticos indican que ya estará llegando ahora sí el otoño y ya valores, pues, no tan extremos, ¿no?, como los que hemos estado teniendo.
0: Perfecto. ¿Algo más, ingeniero, que nos quiera comentar?
1: Pues es muy importante atender las recomendaciones que dan las autoridades por nuestra propia seguridad y nuestras familias, nuestra integridad física. Hay que respetar los arroyos, tanto del campo como de las ciudades. No bajar la guardia todavía con las altas temperaturas, todavía de mañana y pasado, puede haber arriba de los 40, 42 centígrados. Entonces, pues es muy importante atender todas las recomendaciones que nos dan.
0: Perfecto, ingeniero. Le agradecemos, como siempre, y lo valoramos doblemente por la importancia de los momentos, y obviamente que la audiencia esté informada con lo más actual en el tema meteorológico y obviamente

Ahí tiene la actualización, información con el hombre que sabe más de meteorología en el estado. 8:17 a.m, vamos a la pausa, volvemos con más aquí en La Poderosa 88.9 en Hermosillo y este espacio noticioso, el informativo, en donde escucha lo mejor de la información y el análisis político con su amigo Francisco Arenas.

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6: Son las 8 con 20 minutos.
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0: 8 de la mañana, 23 minutos, regresamos a la poderosa 88.9 en Hermosillo y este espacio noticioso, el informativo, en donde usted escucha lo mejor de la información y el análisis político con su amigo Francisco Arenas. Oiga, ayer el gobernador Alfonso Durazo, contrario a lo que ha sucedido con otros gobernadores en otras regiones del país, cuando la presidenta Claudia Sheinbaum ha acudido a presentar su segundo informe de gobierno, y obviamente pues muchos no han querido salir a acompañarla en la conferencia públicamente por el temor al cuestionamiento, al abucheo del pueblo. Y en este caso le preguntaron ayer al gobernador, oiga gobernador, nada más que aquí hubo un detalle, le preguntaron que si iba a acompañar a la presidenta derivado de la veda electoral. Veda electoral. ¿Va a acompañar al gobernador a la presidenta sin temor al abucheo? Hay veda electoral. ¿Qué dijo el gobernador sobre este asunto?
1: Por supuesto que voy a acompañar a nuestra presidenta. Este informe no tiene absolutamente nada que ver con la veda electoral. Es como cualquier otra actividad del propio gobernador, que tiene por objetivo informar lo más ampliamente posible a la ciudadanía. Y yo entiendo perfectamente la necesidad de nuestra presidenta de regionalizar sus informes, porque me sucede toda proporción guardada a mí como gobernador. Primero, no quieres extenderte más de una hora en el informe. Segundo, no quieres incluir demasiadas cifras, porque en cuanto empiezas a hablar de cifras, se te empiezan a dormir los invitados. Y tienes que conciliar esas limitaciones. Entonces, una forma de hacer llegar la información de la manera más puntual posible es mediante la regionalización de los informes. Y me da a mí muchísimo gusto, porque vean nada más en una conferencia de prensa toda la información que les hemos dado. Nada más del tema de agua, del tema de becas y del tema de salud. Y son temas parciales, no es el tema de educación, es becas, nada más. No es el tema de salud en general, es la construcción de un hospital, etcétera, etcétera. Entonces, vamos a acompañar, por supuesto, con mucho gusto a nuestra presidenta.
0: Ese es el... no fue un audio de más. Ese, pues allá confirmó el gobernador, por supuesto que va a acompañar a la presidenta Claudia Sheinbaum, no la va a dejar sola en este escenario, no porque, no por protagonismo, sino por oficio político. La compañía de un gobernador en un evento de esta naturaleza, por supuesto que manda el mensaje de gratitud y respaldo, gratitud a las acciones que ha llevado a cabo, que ha decidido, que ha impulsado la presidenta Claudia Sheinbaum, lo dijo el gobernador, cómo no acompañarla con todo lo que ha hecho por Sonora y por los sonorenses. Por supuesto, es el gobernador que la voy a acompañar. Gratitud es una forma de demostrar gratitud, que junto con la lealtad son los principales elementos del quehacer político, más allá de la negociación, de los acuerdos, no, la gratitud y la lealtad. Sin gratitud, una persona que se incorpore al quehacer político o que transite por el oficio político sin esos dos principales elementos, gratitud y lealtad, no tienen nada que hacer en la política, en cualquiera de sus conceptos. Porque ¿cómo sin estos elementos transitas? Te quedas solo al final del día, te quedas solo al final de tu trayectoria. Y así le ha sucedido a muchas personas, a muchos aspirantes a políticos, que consideran que por sí solos pueden construir y no voltean hacia atrás quienes le han acompañado. Y son dos elementos que van de ida y vuelta, ¿eh? La gratitud y la lealtad son en dos vías, no nada más en una vía. Eso tienen que considerarlos muchos. Y por eso el gobernador va a estar ahí con la presidenta. Por un concepto de gratitud, por un concepto de lealtad. Porque tampoco son momentos fáciles para la presidenta, ante el, sobre todo con Donald Trump, sobre que es con su narrativa contra México. Es cuando necesita la presidenta el refrendo, la amistad, el respaldo de sus gobernadores, de su gente. E independientemente, como lo ha hecho el gobernador en Sonora, sin distinciones, sin gobernar sin siglas, y es lo que no han hecho otros gobernadores. Sí hay unos de oposición que lo han acompañado a pesar de las rechiflas, a pesar de los abucheos, y que ha tenido que salir la presidenta y decir, hey, tranquilícense, este es un evento de información. Y han mostrado lealtad a algunos gobernadores de oposición, otros se quedan al margen, incluso de Morena. Por eso dice el gobernador, claro que voy a estar ahí. ¿Cómo no voy a estar acompañando a la presidenta con todo lo que le ha dado a Sonora, con todo lo que ha apoyado a Sonora y los sonorenses? Y si alguien ha transitado en esta vida de la política conociendo lo que es la lealtad y la gratitud, ese ha sido Alfonso Durazo, que también ha recibido tratos de ingratitud de a quienes, de muchos que ha respaldado, de deslealtades, pero pues hay que mantenerse. Por cierto, recordé que ayer dijo la presidenta, o antier, habló sobre los proyectos de agua para Sonora, habló sobre Hermosillo, dijo, se cancelaron las dos presas. Una presa, dos presas, dijo la presidenta, que se tenían considerados por el río Sonora para dotar de agua de Hermosillo, y se cambiaron por otros proyectos. Aquí lo compartimos, recuerda que va a haber recursos para construir otros proyectos para dotar de agua Hermosillo, y alguien se preguntaba, ¿qué? Yo nunca he sabido de eso. Oigan, pues pónganle atención al entorno, a la información y al contexto. Entonces, si se consideran tan expertos en el análisis político, ¿cómo es que desconoce las acciones de gobierno? Y si tienes duda, búscala, ahí están los buscadores, inteligencia artificial, ayuda mucho para los que cuestionan todo. 8:31 a.m, vamos a la pausa, volvemos con más aquí en La Poderosa 88.9 en Hermosillo, y este espacio noticioso, el informativo, en donde usted escucha lo mejor de la información y el análisis político con su amigo Francisco Arenas.

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5: Son las 8:34.
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0: 8 de la mañana, 36 minutos, regresamos a la poderosa 88.9 en Hermosillo y este espacio noticioso, el informativo, en donde escucha lo mejor de la información y el análisis político con su amigo Francisco Arenas. A propósito de, escuchando la canción de la de Grupo Bronco, Los Castigados, de por allá 1990, hablando de maestra. Ayer el gobernador Alfonso Durazo confirmó que el gobierno del estado, su administración, va a cumplir, va a colaborar y obviamente implementar la estrategia a partir del 3 de noviembre para suspender el uso de teléfonos y dispositivos móviles durante las clases en escuelas primarias y secundarias en la entidad.
1: Efectivamente, el Consejo Nacional de Autoridades Educativas ha tomado el acuerdo de restringir el uso de equipos con pantallas, particularmente celulares, en horarios escolares, con el propósito de evitar distracciones, pero también al mismo tiempo de fortalecer habilidades que se han venido olvidando, habilidades que se han debilitado precisamente por el uso intensivo del celular por parte de los niños. Obviamente, la medida está precedida de una serie de estudios de carácter científico que sustentan el acierto de la decisión. Nos preceden países en este tipo de iniciativas que las pusieron en curso desde hace 3 años. El primero de ellos, si no me equivoco, fue Australia, pero hace 3 años. Y poco a poco se han ido sumando otros países convencidos, o mejor dicho, guiados por las conclusiones de sus propios estudios científicos. Esta medida inicia el 3 de noviembre. Betty, no sé si quisieras comentar algo. En realidad no te he dejado participar.
2: No, muchas gracias. Pues sí, se votó, como ya lo dice el gobernador, el pasado viernes 18, el acuerdo para la regulación y uso responsable y seguro de los dispositivos. Esto va desde una perspectiva de derechos humanos y acorde, obviamente, con la nueva escuela mexicana. Ya lo comentaba el gobernador, cómo el contexto internacional ya lo está aplicando. En educación básica la aplicación va a ser restricción, en educación media superior va a ser una restricción moderada. Cada escuela o cada institución de educación media podrá realizar sus lineamientos, y en educación superior se va a fomentar el uso responsable. De esa forma, hoy se en el Diario Oficial de la Federación se publicó el acuerdo y entra en vigor a partir del martes 3 de noviembre. En este tiempo, que de la publicación al 3 de noviembre, tendremos que realizar asambleas para socializarlo y para que se apropien las familias, los docentes y toda la comunidad educativa con esta nueva función, que repito, está desde el sentido de poder que empaticen, que aprovechen todo el tiempo que están en el aula de manera formativa y que puedan convivir con los compañeros desde una perspectiva de derechos humanos y acordes a la nueva escuela mexicana. Eso.
0: Así es que esos son los lineamientos bajo los cuales, con los cuales a partir del 3 de noviembre próximo se va a implementar, aplicar esta nueva una estrategia, una medida de por parte del gobierno federal, que se deberá implementar en cada una de las escuelas de todos los estados del país, sobre todo primaria y secundaria. Para evitar la dispersión en la atención que ponen las y los alumnos en la atención o en la instrucción que ofrecen las y los maestros. que sí se ha convertido en un problema grave que debe de atenderse, que se va a atender, ya se tomó esa decisión. Y es importante porque los alumnos prefieren, pasan entre 4 y 7 horas en el celular, imagínense. Prefieren estar viendo el celular, los videos en TikTok o en otras redes sociales, que ponerle atención a lo que dice el maestro. Adictos, nos hemos convertido adictos a los dispositivos móviles. 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aquí, acercándose a la nubosidad, no sé si ya está nuboso o Hermosillo, pero acercándose a la nubosidad, y nos indica que la lluvia se va a extender, la lluvia en casi todo el territorio sonorense, excepto el noroeste, ni desde Puerto Libertad, hace así un como un ángulo de Puerto Libertad, Hermosillo, y luego una línea hacia Caborca, todo el noroeste totalmente despejado. Sin embargo, el resto del estado, todo el estado, toda la zona serrana, el sur del estado, hasta Nogales, que donde va a llegar, hasta el Sásabe va a llegar esta lluvia, todo Sarik, Atil, todo el desierto de Trincheras, toda esa zona va a registrar lluvias. Algunas ya están registrando lluvias y otras van a registrar lluvias en el transcurso del día. Así es que aquí en Hermosillo se espera que por ahí a las 2, entre 2 y 5 de la tarde, empiece a registrarse las primeras lluvias aquí en la capital sonorense. 8:45, vamos a la pausa, volvemos con más aquí en La Poderosa 88.9 en Hermosillo y este espacio noticioso, el informativo, en donde escucha lo mejor de la información y el análisis político con su amigo Francisco Arenas.

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9: Son las 8 con 48 minutos.
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8:49. Vamos a dejar hasta aquí este espacio. Habrá que atender un asunto personal. Sin embargo, los invitamos para que mañana nos acompañe de nuevo aquí en La Poderosa 88.9 en Hermosillo. Le agradecemos al Jeffrey y Demian Mesa por su apoyo en la producción técnica. Y mañana de nuevo nos escuchamos aquí en El Informativo, el espacio noticioso donde escucha lo mejor de la información y el análisis político. Le agradecemos el favor de su atención. Hasta pronto.

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7: Son las 9:02.
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0: ¿Qué onda? Muy buenos días, tengan todos ustedes, ya saludando desde la poderosa 88.9 FM, obviamente Noé Beltrán. Él no es tan tóxica, Papá Azul. Algo bien para todos y cada uno de ustedes en esta bonita mañana. 23 de septiembre y andamos bien con tenis porque es miércoles, ombliguito de la semana. Papá Azul.
1: A un día, Noé, a un día del gran día, ¿sabes cómo?
0: ¿Cuál gran día, güey? ¿De qué estás hablando?
1: ¿De qué hablas? A un día del gran día. Échale coco. ¿Para qué falta un día, Noé? ¿Para qué?
2: Échale coco y sandía.
1: ¿Para qué falta un día?
0: ¿Otro gasto?
1: Hoy día 23 de septiembre.
0: ¿Otro gasto?
1: No creo. Días de San Cristóbal, Antonio y Juan. Eso dice el almanaque el día de hoy. Así que muchas felicidades a todos los que sean Antonios.
0: Venga.
1: A todos los Cristóbal, a todos los Juanes.
0: O sea que es mi
1: saludos.
0: Día.
1: Saludos.
0: Es mi día el
1: se
0: día de
1: dice,
0: hoy.
1: Se dice.
0: Es que sí. Mi día el día de hoy, cabeza, barcón y chicarrón.
1: Así que, muy buenos días, Recita, muy buenos días a todos. Tengan todos ustedes. Mi nombre es Daniela Gastelum, la tóxica. Y les saludo con mucho gusto desde la cabina con más power de todo el noroeste de la República Mexicana. Con mucho gusto le vamos a estar acompañando, Noé y yo, hasta las 10:30 de la mañana. Nos vamos
0: Jimón.
1: A estar con usted.
0: Así es que ya sabe, compita, ya sabe, racita. Yo quiero mandar saluditos. A ver, nos falta, Noé, falta celebrar el Día de los Demonios. ¡Claro!
1: ¿Cuándo es eso?
0: ¿Qué onda, viejo? ¿Cuándo nos tiramos a perder?
1: ¿Cuándo es eso?
0: Saludos para el tal Arizona ahí, canalito. Qué bueno que te está reportando que falta un día. Sea mañana, güey.
1: Lo
0: pero
1: que tú
0: dile,
1: no
0: sabes, la raza no sabe.
1: Lo que tú no sabes es que a los demonios les gustan las ofrendas.
0: Así es que nomás le llevo taquito de asada y ya me deja pasar cuando llego tarde, compadre.
1: Así es la ¿sí? cosa. Mañana es mi cumpleaños, oiga, por si usted no sabe.
0: Vamos, ay,
1: informar.
0: Ay,
1: mañana
0: ay,
1: es mi cumpleaños. Y bueno, con el mantel largo me voy a ir a festejar. Yo me la como, me la quiero pasar bien, no invite al Noé. Así que.
0: Chula, ¿no?
1: Así que bueno. Oye, vamos a ir.
0: Espérate.
1: ¿Qué?
0: Si es tu cumpleaños mañana.
1: Sí, sí. Si ya tienes mi regalo.
0: No, si era un corte. ¿A dónde nos vamos?
1: ¿A dónde? A la fregata vas a ir. Saludos para mi amigo Juan Silva, que ya está al pendiente de la programación poderosa. Dice, Papá Azul. Tóxica. Ya mañana es el gran día. Así es, mi amigo. Ya mañana cumplo 28 añitos.
0: Saludos para Daniela en su cumple. Dice, buen
1: mañana,
0: día,
1: Noé. Mañana es.
0: ¿Para qué dices? Pues ya
1: mañana
0: saben cómo
1: es
0: la raza
1: mañana,
0: del Bogotá.
1: Mañana.
0: Así es la raza de Hermosillo. Bien prendida. Saludos para el 24 Batallón de Infantería, Papá Azul, para el Candia, que le mando un beso en el Nomeniegue.
1: Ahí.
0: Candia, oye, ¿qué rola quieres, güey? Aquí te la va a complacer toda la tóxica porque
1: todas.
0: Yo no me traje la computadora.
1: Y por mientras nos vamos con algo del grupo Liberación y se llama... Oh.

0: pero no tardamos. 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
1: Son las 9:18.
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0: Ahí está, complaciendo para allá, para la racita. Es la racita que nos cuida, ¿verdad? Un saludo para todo el batallón por allá, compadrito, ya se la sabe. Que no se pierden los tóxicos, no se pierde el programa, no es tan tóxica. Y te voy a decir algo, mi compa. Uno de los, igual que Alvarito, igual que Juanito, igual que todos los demás... el compa Alfredo, Candy, todos ellos son seguidores desde hace casi 5 años que empezó No Es Tan Tóxica. Nos debemos al público, Papá Azul, nos debemos al público, la neta, y tratamos de complacer todas y cada una de sus peticiones, todos y cada uno de sus saludos. Va diciendo, camano, no, güey, es en serio, güey. Es que si no nos escucharan, esta madre no existiera, la neta, lo que es. Fin de comunicado, bye.
1: La verdad es que sí, un saludo para todos ellos, para todos los radioescuchas, también para los radioescuchas que no se reportan con nosotros, pero que nos escuchan diariamente, por ejemplo, mi amiga Guadalupe Flores, que dice que todos los días no se pierde el programa.
0: ¡Chau!
1: Para ella, para la gente que trabaja en las tortillerías, para la gente que está escuchando en una parada de camión, en una bocina, en un restaurante, en una fondilla.
0: Está en un hotel.
1: Está en un hotel, oye, Noé.
0: O sea, en las taquerías.
1: Que te los tienen en el radio de su casa, los que van en el carro. Bueno, a todo mundo le mandamos un saludito. Si nos quiere decir desde dónde nos escucha, nos puede hacer llegar esa información al 6624-616270, que es el número del mugrero, aquí del WhatsApp de la cabina de La Poderosa. Y no es que
0: Pancho Antonio también se está reportando. ¿Qué pasa, viejo? No me mando los buenos días. Yo creo que Pancho Antonio ahorita como no marca, yo creo que anda jalando. Y cuando marcaba era la hora de la comida, ¿no? Todo el pedo.
1: Muy probablemente sí, fíjate, Noé. Pero mira, ¿sabes una cosa? Nos vamos a la palabra.
0: Dice el Iram que está haciendo caca.
1: Noé, no, Iram. Hay gente que está desayunando, ¿no?
0: Perdón, provecho.
1: Una cosa es lo que te dice el Iram y otra cosa es que tú lo pases al aire, pues.
0: Buen provecho.
1: Ahora sí que literalmente no es sin filtro.
0: Vamos a descomponer el español con...
2: El rey de Parangaricutirimicuaro lo quiere desparangaricutirimicuarizar. Imagínense nada más. O sea, que el que logre desparangaricutirimicuarizarlo será un muy buen desparangaricutirimicuaro.
1: La palabra del día.
0: No es
1: tan tóxica.
0: Descomponiendo el español en esta bonita mañana de miércoles 23 de septiembre.
1: Antesala del cumpleaños de la
0: Descomponiendo
1: tóxica.
0: El español. Ahorita voy a mandar un saludito para aquellos que cumplen años también. ¿Cuál es la palabra del día de hoy, mi querida tóxica?
1: La palabra del día de hoy es bártulo.
0: ¿Qué?
1: Bártulo.
0: Sí que me suena algo ya bien güey.
1: Bártulo es la palabra del día de hoy.
0: ¿Cómo eres de bártulo, loco?
1: ¿Cómo eres de bártulo?
0: ¿Verdad?
1: Así que bueno, si usted quiere mandar un mensajito de audio, lo puede hacer al 6624-616270 y decirnos a qué le suena, a qué se le figura, qué significa, a qué le late que signifique la palabra bártulo.
0: ¿Bártulo?
1: Bártulo. A un...
0: Bártulo o Gastelum.
1: A un... Eso es Bartolo, güey. Aún
0: se acuerda de mí, el avión. Hijo de su madre. No, pues wow.
1: ¿Te acuerdas del Gandalf?
0: Ya pesa los 47 años que te vas a cargar mañana.
1: ¿Te acuerdas? Ah, sí, 47 dice. ¿Te acuerdas del Gandalf? Del Señor de los Anillos que trae un bártulo.
0: ¿El exnovio tuyo que también?
1: Sí.
0: Siempre hay tus exnovios, siempre no hablando.
1: Un bártulo traía en la mano así, ¿no?
0: ¿Ese es el bártulo?
1: No, a mí se me figura.
0: Güey, si yo no te confundo, neta, que es un día con la tóxica te confundo hasta cómo te llamas, loco. Me está diciendo, ¿te acuerdas del Bártulo que traía el Gandalf? Yo digo, sí, se llama Bártulo. No, me dice.
1: A eso se me afigura, pues. O sea, es mi opinión a lo que significa la palabra Bártulo. Pero si usted tiene otro significado en mente.
0: ¡Cállate, huevón! Es que no tengo los efectos, tengo que hacerlos bien.
1: Mal me cae, güey. Sí, cállate, Simón. Vámonos a un corte comercial, ahorita vamos a volver. No se nos vaya, que todavía queda mucho. Sí, Noé, ándale, a todo volumen.
0: No es tan tóxica.
1: ¿Qué
0: Bye.
1: Te pasa?
0: Hacemos una pausa, pero no tardamos. No es tan tóxica.
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8: Son las 9:32.
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1: Mira más, qué chulada de rola, papá azul. Ahí te va, carnalito. Gracias por escucharnos. Con olor a hierba, con olor a guayma.

0: Bueno, te tengo buenas, pero muy buenas noticias, Papazul, el día de hoy. 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
1: 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Y tenemos una llamadita. Vamos a ver quién está ahí del otro lado de la línea. Bueno.
2: Buenos días.
1: Buen día, mi queridísimo Alvarito. ¿Qué onda, Sam?
2: Sí.
1: Bueno. ¿Aló?
2: Ana, pues te gusta adelantar las cosas, pues.
1: Bueno.
2: ¿Eh?
1: Bueno, ¿me escuchas?
2: Sí, te escucho.
1: Ah, ¿qué onda, Álvaro?
2: Tóxica.
1: ¿Qué onda?
2: Ah, ¿sí oyes?
1: Sí, te escucho, pero se estaba cortando. ¿Qué rollo, eh?
2: Ah, te que anticipadamente te mando un abrazote y un besote.
1: Ah, muchas gracias, Alvarito. Hasta mañana, fíjate.
2: Aunque mañana vas a con todo el cariño, el amor del mundo.
1: Así es la cosa. Muchísimas gracias por tu felicitación previa, ¿verdad?
2: Es que muy especial para mí.
1: Hay que festejar desde un día antes, o dos, o tres días antes.
2: Sí, aparte, y todo lo que resta del año va a ser tu cumpleaños.
1: Así es la
2: lleno
1: cosa.
2: Lleno de satisfacciones, de alegrías.
1: Así es la cosa, mi queridísimo Alvarito.
2: Un saludo para Noé.
1: Para el Noé, un saludo.
2: ¿Cómo es
1: el
2: carecoche?
0: Gracias, aquí ando, más que no tengo bonito. No, digo que...
1: Un saludo para el coche con maldito.
0: Ah, saludito, Alvarito. Saludos, gracias, aquí andamos.
2: Oye, quiero que le mando un saludo
1: ¿a quién?
2: A todas y a todos tus radioescuchas, porque todos. Si me pongo a hacer memoria,
1: voy a estrellar,
2: ya no puedo, no tengo memoria, pues. Porque siempre nada más a la Ángeles y a este Pancho Antonio.
1: Ah, sí, hace mucho que no se reporta, pero un saludo para ellos.
2: Sí, por ejemplo, ahorita Pancho Antonio anda en la tarde de 3 a 11.
1: Ah, órale, bueno, pues entonces con razón nos ha mandado mensajito, pero pronto se va a reportar.
2: Sí,
1: Alvarito,
2: sí.
1: Muchísimas gracias por tu llamada, mi amigo. Gracias, sí, ojalá que estés muy bien.
2: Exageradamente bien.
1: Muy bien, muchísimas gracias por tus buenos deseos, también por tus saludos, por tu llamadita. Te agradezco mucho, hasta Alvarito, hasta el Happy Ranch. Noé, fíjate que me pidieron una canción. ¿Sabes de quién?
0: Quiero mandar un saludito. Pero antes de la
1: dale,
0: rola.
1: Dale. Como piña.
0: Desde la 88.1 FM, La Poderosa, quiero mandar una felicitación a los cuates. Juan Pedro, Juan Pablo, que hoy también están cumpliendo años el día de hoy, desde la 88.9 FM, La Poderosa. Sí, señor, oiga, les mando un beso en el Puro no me niegues.
1: Adiós.
0: A los dos.
1: Un saludo, pues, para los cabezarrodillas, que se la pasen muy bien. Mañana es mi cumple, fíjate. Mañana es mi cumple. Lo vamos
0: pero
1: a
0: es el de ellos.
1: Pues ya sé, pero mañana es el mío también. Hay que festejar. Yo digo que hagamos un super mega party. Yo digo, yo pienso, ¿no? Y antes de irnos con la siguiente canción, Noé, mira, tengo un saludo también.
3: ¡Qué hola, mi tóxica! ¡Qué hola, mi compa, Noé!
0: Olé.
3: Muchas gracias por el saludo.
0: ¡Ole!
3: Por los otros, en la pastelería y yo acá en el carro.
0: Ojalá hay un pastelito.
3: Escuchamos. Buen día, buen día.
0: Mala, hay un pastelito.
3: Oye, mamá, no ha llegado el Bártulo. Dijo que me iba a traer una feria.
1: Ahí están apoyando la dinámica del día de hoy de la palabra descompuesta que es Bártulo.
0: Oye, al Bártulo Cristino le quiero mandar un saludito ahí. Le mando un beso también, el puro floreadito.
1: Ay,
0: ahí.
1: No es cierto.
0: Para el Roberto Salarlegui, alias el Cristino. ¡Ay, papacito! Que mande.
1: Vámonos al corte.
0: Ándale, vámonos un corte, pues, ahorita regresamos.
1: Vámonos al corte comercial, ahorita vamos a volver. No se nos vaya, está escuchando a sus amigos, Los Tóxicos.
0: Ya. Yeah.
1: En el mejor programa de la tarde.
0: No
1: de
0: es la tarde. Tan tóxica, tan tarde. Buenas tardes, hacemos una pausa. Pero no tardamos, no es tan tóxica.
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13: Son las 9 con 48 minutos.
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sabes de lo que te voy a hablar, ¿verdad? Ya escuchas esta rolita y tú ya sabes perfectamente lo que te voy a decir. Y si no sabes, yo te voy a informar. 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Así como lo escucho. Oye, ya son las 9 de la mañana con 56 minutotes. Te voy a decir cuál es el número del WhatsApp de aquí el mugrero. Por si te quieres comunicar conmigo al 6624-616270. Ahí me puedes mandar un mensajito. Yo le quiero mandar saluditos a mi amiga Luz Mercedes, que mañana, dice que mañana también va a cumplir años. Ah, bueno, entonces para la mecha un saludote de parte de su amiga La Tóxica. Así es que bueno, sigo con los saluditos para Francisco González también, que ayer andaban por rumbos del Encanto allá por el lado del San Pedro. San Pedro el Saucito, saludos para él también, para Alma, hasta la revolución, que escuchan diariamente La Poderosa. Así es la cosa, fíjate qué bueno, si tú me lo permites. Ah, te voy a decir, la palabra del día de hoy es bártulo. Bártulo, ahorita te voy a decir más adelantito qué es lo que significa la palabra bártulo. Si tú quieres participar en esta dinámica, mándame un audio al 6624-616270. Seguimos con más buena música. Esto viene a cargo de Alta Consigna, se llama Culpable Tú.

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1: Sonora fue incluido por National Geographic entre los mejores destinos gastronómicos del mundo para 2026, un reconocimiento que coloca a la cocina sonorense en una vitrina internacional por su carne asada, sus tortillas de harina, sus mariscos y el bacanora, una bebida de agave ligada a la identidad del estado. Ya está disponible la convocatoria para aspirantes a una candidatura independiente para el proceso electoral de 2027 y los interesados deberán reunir el respaldo de al menos 3% del listado nominal correspondiente la elección que busque, informó Neri Ruiz Arbizu, presidente del Instituto Estatal Electoral y de Participación Ciudadana. La Cámara de Diputados aprobó la reforma constitucional que prohíbe a los aspirantes a la presidencia de la República, las gubernaturas de los estados y la jefatura de gobierno de la Ciudad de México ostentar doble nacionalidad. Esto luego de un debate que se extendió por casi 11 horas. La iniciativa, propuesta por la presidenta Claudia Sheinbaum, fue aprobada con 334 votos a favor de Morena y aliados y 109 en contra de PRI, PAN y Movimiento Ciudadano. Consulta esta y otra información en www.nuestrasnoticiasonora.com. Soy Cheryl García y continuamos en una hora con más información en Nuestras Noticias Radiorama Sonora.
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0: Son las 10:04.
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Y bueno, racitas, son las 10 de la mañana con 13 minutotes ya. Y voy a complacer una cancioncita por acá que me están pidiendo, cargo del grupo La Brisa. Eso se llama

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4: Son las 10 con 17 minutos.
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de revelar el significado real de la palabra Bártulo. Bártulo no es una persona, no es un nombre de persona, No es el nombre del bastón del Gandalf, tampoco eso es báculo. Pero Bártulo realmente significa tus cosas, tu equipaje, tus pertenencias. Agarra tus bártulos y vete. Si me estás oyendo, si me estás oyendo. Bártulos son tus cosas, tu equipaje. Yo me acuerdo de morrita que mi mamá me decía, no hagas bártulos en el aire, es como, no crees ideas de tus pensamientos tuyos, de ti, como algo que te pertenece, pues. Algo que, bueno, algo que creía yo que sí existía, ¿no? Y que yo lo estaba acomodando. Eran los planes que yo hacía, pero bueno, ojalá que me haya entendido. De lo que quería escuchar, de lo que quería decir la palabra Bártulo, gracias a toda la gente que se comunicó y que nos dijo, pues, ¿qué era lo que pensaba mañana? En el día de mi cumpleaños vamos a tener una palabra, espero yo, graciosa, para que todo el mundo participe. Y bueno, son las 10 de la mañana con 22 minutos, ya que no sabe qué. Ya me voy a ir 8 minutos antes, ¿sabe por qué? Porque me voy a ir allá con el Piti. Una, a dejar mi carro. Dos, a hacer la grabación del nuevo video. Así que bueno, se va a poner muy bueno el mitote para allá, para aquellos lados. 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Ya me voy a ir. Quédese en la mejor programación aquí en La Poderosa. Ya se la sabe, ¿eh? Mañana en punto de las 9 de la mañana festejamos mi cumpleaños, mañana 24 de septiembre. Bien contenta, ¿eh? Porque como si cumpliera 25, hágase de cuenta. Me quedo con muy buena música, me pidieron algo, una canción. Me dijeron, Daniela, ¿tú me puedes complacer con la rola que dice? Pararará. Y yo le dije, claro que sí. Ya me voy a ir, que tenga un excelente y bendecido día. Mi nombre es Daniela Gacelo, la tóxica. Nos vemos mañana, con permiso.

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12: Son las 10:33.
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2: El gobierno federal prevé invertir 750 mil millones de pesos en trenes de pasajeros y carga, con 2.400 kilómetros de nuevas vías. El huracán Polo, categoría 4, provoca lluvias intensas, fuertes vientos y oleaje elevado en el Pacífico. También se esperan precipitaciones en gran parte del país. Diputados avalaron la reforma que exige nacionalidad mexicana única para aspirar a presidencia, gubernaturas y jefatura de gobierno de la Ciudad de México. El proyecto pasará al Senado. Autoridades federales detuvieron en la Ciudad de México a Don Flaco, requerido por Estados Unidos por delitos relacionados con el tráfico de drogas. Su captura tiene fines de extradición. El IMSS investiga la muerte de 5 recién nacidos en Durango. Autoridades detectaron una bacteria en cuidados intensivos, pero aún no establecen si está relacionada con los fallecimientos. Estados Unidos y otros 14 países del Escudo de las Américas acuerdan sanciones contra 24 organizaciones criminales, con congelamiento de activos y restricciones migratorias. Javier Aguirre regresa al fútbol español. El vasco fue anunciado como el nuevo técnico del Valencia.
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6: Son las 10:47.
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7: Esta canción va con mucho cariño y con mucho respeto hasta el cielo para nuestro aventurero Jason Jiménez.

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1: Agua de Hermosillo anunció que este jueves concluye la sustitución y conexión de la línea de conducción de 18 pulgadas que fue desplazada por la creciente del río San Miguel durante las pasadas lluvias, afectando al sector norte de Hermosillo. Una vez terminada la conexión, se realizarán pruebas en los equipos de bombeo para cargar la línea y comenzar la inyección de agua a la red de distribución. La regulación que restringirá el uso de teléfonos celulares y tabletas durante las clases y los recesos en las escuelas primarias y secundarias del país representa un paso importante para atender una problemática que preocupa a docentes, familias y especialistas, consideró Michelle Lucero, directora de la Fundación Nueva Generación Sonora, quien recordó que en el estado las y los adolescentes permanecen conectados en promedio 5.3 horas al día. El huracán Polo se degradó anoche a categoría 4 y podría seguir bajando, pero se mantiene alerta por lluvias y oleaje en 5 estados del Pacífico mexicano. Consulta esta y otra información en www.nuestrasnoticiasonora.com. Soy Cheryl García y continuamos en una hora con más información en Nuestras Noticias Radiorama Sonora.
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4: Son las 11 con 3 minutos.
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qué me escucho tan despacito yo en el micrófono? A ver, 2-2-2-2-2-2-2-2-2-2-2-2-2-2. Ey, ey, ey, ey. A ver, parece que está mejor. Me dicen si me escucho bien, chamaco. ¿Está bueno? ¡Dale! Bienvenidos al programa a través.

que Diosito nos está regalando, chamacos. La invitación, como todos los días, es para que te avientes estas dos horas aquí riéndonos, disfrutando de los pleitos del Kevin con todo mundo, de sus poemas, de los besos míos, de las lecturas del maestro iluminado de los horóscopos, de las llamadas, de las canciones que nos vayan pidiendo, porque hoy, como todos los días, venimos a complacerlos, venimos a pasarla muy bien junto con todos ustedes. Lo único que tienes que hacer es comunicarte, mandar los mensajes, y ahorita los vamos a leer. ¿Qué dice el Clark? Ya se está comunicando por acá. Dice, Jackie, bien atento, qué nervios, pero ¿por qué? Que no te entre el nervio, papi. Que no te entre, no pasa nada. Ahora que si te estás poniendo en este plan, pues mira, ¿qué te puedo decir? No voy a decir tu apellido para que no sepan quién eres. Pero desde aquí te mando una ráfaga de besos buenísimos. Bueno, chamacos, y bueno, vamos a avanzar ahora y presentamos a continuación al maestro.

0: Hermano, buenos días. El día de hoy le damos la bienvenida en este día miércoles, día número 266 del año. Faltan 99 por transcurrir de la semana 39. Hoy día de los que llevan por nombre Cristóbal, Antonio y Juan. Desde aquí a todos les mandamos la felicitación y un abrazo a la distancia.
1: Gracias, maestro iluminado. Y ahora, chamacos, viene a continuación el Kevin. Kevin, buenos días, corazón. ¿Cómo amaneció el hombre?
2: ¡Buenos días, buenos días! ¿Qué dice los morros? ¿Qué dice la morra? ¿O aquí andan mal? ¿Cien, güey? Ya te la sabes. El Alan Gómez Torres estaba loco, Copérnico estaba loco, el Rocco estaba loco, el Fabo estaba loco, el Fabo es bien mayor.
1: ¡Ey! ¡Eso no es!
2: 6624-616270, el número para que manden su WhatsApp. Y también tenemos para llamada el 6623-027401. Repito, 6623-027401. Tenemos promoción el día de hoy, ¿no, Carolero?
1: Así es, mi amor, como todos los días. 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Nos vamos a ir al primer corte comercial. El programa ya inició. Los mensajes, no se me desesperen, que ahorita los vamos a leer todititititos. Está bueno. Corte y volvemos. 11:17.
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6: Son las 11 con 21 minutos.
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0: Y llegó el momento de una plática muy interesante, chamacos, que yo sé que a todos nos debería de importar, porque ahorita platicando con ellos fuera del aire, ahorita los van a conocer, estábamos comentando que no tenemos la cultura de estarnos checando, no tenemos la cultura de ver cómo andamos en cuanto a la salud. Les comentaba yo que muchas veces, aunque estemos enfermos, no nos seguimos checando periódicamente para ver cómo vamos. Estamos hablando de análisis de laboratorio. Están nuestros amigos de Laboratorios Valtierra, a quien le damos la bienvenida. Tenemos dos invitados en esta mañana. Primero vamos a saludar a Fernanda Sandoval. Fernanda, ¿cómo estás?
1: Hola, ¿qué tal? Buenos días. Muchas gracias por la invitación.
0: No, nada que agradecer. Aquí estamos para servirte, ya sabes. Y también está con nosotros Cristian Valtierra. ¿Cómo estás, Cristian? Aparte de bien chulo, mijo. ¡Qué bárbaro! A mí que me chequen cómo ando el corazón ahorita porque me está haciendo...
2: Hola, muy buenos días, Carolina. Primero que todo, agradecemos aquí el espacio y nos ponemos a su disposición para cualquier análisis.
0: No me digas cualquier cosa porque soy muy aprovechado. Okay. 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
1: Pues realizamos todo tipo de laboratorios, contamos con más de 2,000 estudios, tanto de hematología, química sanguínea, inmunología, uranálisis, incluso también contamos con muestras para Papanicolaou. Yo soy la química encargada de realizar esas muestras, siempre asegurándonos de que nuestras pacientes se sientan cómodas,
0: ¿no? Oye, y ahora que hay tanto problema con eso en la mujer, ¿con qué periodicidad se debería de hacer este chequeo del Papanicolaou a la mujer?
1: Mínimamente una vez al año es lo recomendable.
0: Una vez al año, y hay mujeres que pasan su vida sin hacerse un examen y siempre un diagnóstico a tiempo es te da mucho a tu favor, ¿no?
1: Sí, es lo mejor.
0: Oye, y acá Cristian Valtierra, que mira, fíjate, escucha la canción que te va a poner de fondo, Cristian. Oye, estamos en el tema serio ahorita. Oiga, Cristian, la gente que nos está escuchando, ¿a partir de cuándo deberíamos empezar a checarnos, a empezarnos a hacer análisis, un chequeo general, por ejemplo?
2: Mira, a partir prácticamente desde el nacimiento, ¿sí? Porque hay bebés que pueden nacer con enfermedades congénitas. Hay enfermedades visibles y no visibles. Okay. Entonces, prácticamente es recomendable a cualquier edad desde el día uno que nacemos, ¿no?
0: Eso es importante tenerlo en cuenta, chamacos, porque, repito, no tenemos esa cultura de la prevención y para eso nos sirve, ¿no? Aparte claro. de un análisis por receta, recetado de un doctor, uno debería ir sin necesidad de ello.
2: Sí, de perdida una vez al año o dos veces al año es lo recomendable.
0: Y ahí en Laboratorios Valtierra, ¿cuáles serían los análisis más recurrentes que va y busca la gente?
2: Por lo general nos piden biometría hemática o citometría hemática, que es lo mismo, una química sanguínea. Tenemos desde 3 elementos hasta 44 elementos, muy completa. Ahí podemos visualizar si hay una anormalidad de pruebas de función hepática, de riñón, a ver cómo están los lípidos, las grasas, la glucosa. Ahorita que el diabetes es un auge, ¿no? Que tenemos ese problema. También tenemos tiempos de coagulación, prácticamente lo que se imaginen, pruebas COVID, ahí viene también las lluvias con el dengue, también sí, tenemos las pruebas.
0: Y más en estas épocas, tanto COVID como influenza también, ¿no?
2: Sí, contamos con esas pruebas y prácticamente el resultado de esta prueba está en 10, 15 minutos.
0: Ah, es rápido, sí. Es rápido. Para la gente que nos está escuchando, que lo tome en cuenta. ¿Cuál sería el problema más grande que han detectado ustedes como laboratorio que la gente ni cuenta se da, pero que lo está teniendo?
2: Fallas renales, que tengan que ver con los riñones, ¿sí? Porque esta enfermedad es asintomática, entonces cuando ya hay un problema es porque ya está grave. Es una enfermedad silenciosa prácticamente y se puede detectar fácilmente con un examen general de orina o una química sanguínea básica.
0: La química sanguínea básica es, hablando coloquialmente, vas, te sacas sangre, le dices qué es lo que quieres saber y con eso.
2: Sí, es eso.
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0: 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Oye, Fernanda, tú como química, ¿qué le recomiendas a la gente que nos está escuchando?
1: Le recomiendo que acuda al laboratorio a realizarse estudios clínicos debido a que muchas enfermedades, como lo comentaba mi compañero Cristian, pues son silenciosas o comienzan siendo asintomáticas, ¿no? Siempre prevenir va a ser lo mejor.
0: Oye, ¿y quién se va a imaginar que son más de 2,000 tipos de análisis que puedes realizarte? ¿Por qué son tantos?
2: Mire, el cuerpo humano es una máquina perfecta, entonces hay demasiadas reacciones bioquímicas y químicas y físicas y de todo. Entonces, estamos listos para analizar cada uno de estas reacciones que aparecen en el cuerpo.
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0: 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Cristian, ¿cuáles son los horarios que manejan y los días que trabajan?
2: Mire, trabajamos de lunes a sábado.
0: No hables de usted.
2: Ok, Carolina.
0: Tutéame. Bueno. Hay confianza entre tú y yo. Mira. ¿Y por qué te pones rojo? Fernanda, la gente no lo está viendo, ¿verdad que se puso rojo?
1: Sí, como
0: tomates. Sí, como tomates.
2: Son los nervios de tenerlo frente.
0: Pero porque... No, eso es que lo tienes enfrente. No, mijita, no me digas lo que está como... Es meter aguja para sacar hebra aquí conmigo.
2: Mire, la aguja la metemos nosotros.
0: ¡Oh! ¿Quién saca la sangre? Ah, es cierto. Oye, los horarios. Okay. Ahora me puse rojo yo.
2: Trabajamos de lunes a sábado. De lunes a viernes abrimos de las 6:30 de la mañana. Para la gente que trabaja algo puede acudir antes a las 6:30. Y cerramos a las 3 de la tarde.
0: Okay.
2: La mayoría de los estudios son en ayuno, entonces es temprano.
0: Ah, es lo que te iba a decir, porque la mayoría van en ayuno, entonces tendrías que ir temprano, ¿no? Para, ¿sí? para realizarlos.
2: Por eso abrimos a las 6:30 temprano.
0: Perfecto. ¿Para qué? ¿Algo me vas a decir algo?
2: Ah, los sábados de 8 de la mañana hasta mediodía.
0: ¿Y el domingo está cerrado?
2: El domingo está cerrado y contamos también con tomas a domicilio.
0: ¿Cómo lo manejan eso?
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0: Perfecto, para que la gente batalle menos, muchas veces las personas mayores requieren más eso, ¿no? Que vayan a domicilio. Qué padre que tengan este servicio, nada más hay que preguntar la disponibilidad. 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
0: 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Pero además nos van a regalar un chequeo general. ¿Qué es un chequeo general, mi amor? Ay, ay, ay, ya le he subido rayas, ¿viste? Amor.
2: Consta de una biometría hemática, una química sanguínea de 6 elementos. ¿Sí?
0: ¿Qué eso qué viene siendo? Háblame en español.
2: Okay. Biometría hemática, prácticamente analizamos las células sanguíneas. Entonces podemos ahí detectar la hemoglobina, ¿sí? Si la persona está anémica, si está bien, cuántas plaquetas tiene, los porcentajes de sus diferenciales, qué tipo de células hay más, hay menos, porque un parámetro es indicativo para ciertas enfermedades, ¿no?
0: Okay.
2: Y con la química clínica podemos detectar la glucosa, ¿sí? Cómo están los niveles y también la función renal. Ahí entra la urea y la creatinina, ¿sí? Además, incluye el examen general de orina, que también es muy importante, ¿sí?
0: ¿Eso para qué nos sirve el de general de orina?
2: Podemos detectar si hay una infección en las vías urinarias, eso es lo principal, y cómo están también los riñones de nueva manera.
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2: Sí, claro.
0: Perfecto.
2: Sí.
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0: Perfecto. 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
2: 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Porque nos ha tocado de que ocupo estos análisis para ya, en una hora. Entonces, no dejen pasar mucho tiempo en cuestión del tema de su salud.
0: Porque el tiempo es muy importante,
2: claro,
0: en este tipo de casos,
2: claro,
0: ¿no?
2: Claro.
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0: 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Muchas gracias, Fernanda.
1: A ustedes por el espacio.
0: Muchas gracias, Cristian, también por venir.
2: Un gusto, gracias.
0: Vamos al corte comercial, regresamos aquí en La Poderosa 88.9. Saludos al Clark, que estaba más nervioso que nosotros. ¡Saludos, hermoso!
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3: Son las 11. Con 38 minutos.
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8: Son las 11 con 48 minutos.
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0: chamacos que tenemos por acá en la cabina. Dice el siguiente mensaje. ¿Dónde nos quedamos? Acá en el primero. Dice, buenos días, Carolino, maestro iluminado y cholo. ¿Cómo amanecieron, jóvenes? Ánimo, suerte, bendiciones. ¿Puedes poner una canción de los Alcántara? Pancho Cachuchas, excelente miércoles, bendiciones. Ahí viene la lluvia, no te vayas a mojar, viene muy oscuro. Sí, ya vi, está muy nublado. No hay que salir para que pegue un llovidón de aquellos. Porque ya saben, allá en Guaymas tenemos al Escuadrón Antilluvias y aquí hay varios que somos Escuadrón Antilluvias. Saludos, hermoso, que tenga excelente día y gracias por su mensaje. El Darío nos manda audio.
1: Ya sé qué va a decir el güey, ya sé qué va a decir.
2: Cholo Chivo.

0: cero comentarios. Tenemos llamada. Bueno.
1: Bueno. Bueno.
0: Bueno.
1: Kevin.
0: ¿Qué pasó, don
1: Quiero tío? Pedirte una disculpa.
0: No, que disculpa ni que nada. No se acepta la disculpa ahorita, güey.
1: Quiero que me disculpe.
0: ¿Y ahora por qué?
1: ¡Por decirte chivo! ¡Chivo mugroso! ¡Come cuando hay!
0: ¿Esa onda, güey?
1: ¿Esa onda qué?
0: ¿Esa onda qué?
1: ¿No te gustó?
0: Claro que no me gustó, güey.
1: ¡Qué bueno que no te haya gustado, chivo!
0: Pero ¿sabes qué, güey? No hablo con pendejos. ¡Ey!
1: ¡Qué bueno!
0: Lo que es. ¡Qué bueno! ¡Ya cuelga!
1: Ahí andas pidiendo ayuda a lo de Guaymas.
0: ¿Ya ando pidiendo ayuda? ¿En qué momento pedí ayuda, güey? ¡Está
1: bien! ¡Ay, mándale el solito para hacer algo aquí! Porque ¿para qué te dice el mugroso? Como cuando hay.
0: Mira, güey, lo más habla porque tienes boca, güey. El que dijo fue eso, fue el Agdiel, no dije yo, güey.
1: Y tú dijiste, mándame las solitas.
0: Mira, güey. Oh, qué más si me saca el tapón este vato, güey. Ya me tiene bien harto. Chavo, cuídate, güey, porque donde te vea, güey.
1: No necesitas que me vea. Yo mañana, el viernes, voy para allá. A ver si es cierto.
0: Vamos a ver si es cierto. Aquí te voy a esperar el viernes.
1: Te estoy avisando para que no vayas el viernes.
0: ¿Por qué voy a faltar, güey? ¿Por qué voy a faltar?
1: Porque eres un sacatón.
0: Ah, bueno.
1: Eres una miedosa. Eres una niña. Eres un faldilludo también. Eres una nena.
0: Eres un empujacero. Ese no lo. ¿Por qué no lo negaste, Chago? Niégalo de perdida.
1: Es que la cosa de quién viene. ¿Quién es el cholo? No es nadie.
0: A ver, Chago. Pero grande. ¿Por qué juegas con eso de que una disculpa y luego lo insultas? ¿Ya ves? ¿Ya ves cómo eres?
1: Pues es que yo no me voy a. No me voy a retractar de algo de lo que dije.
0: ¿Y para qué te vas a tomar fotos, güey? Retractar, no retratar.
1: ¡Ah! Digo, bruto.
0: Sordo era, güey. ¿Cuál bruto?
1: ¡Bruto! Chago, eres un bruto.
0: Chago, respira, mijo.
1: Estoy bien, yo.
0: No estás bien, tú no eres así.
1: Es que. Es lo que probó, es que.
0: Chago.
1: Uno anda bien. Se portaba bien. Y lo insultan, pues.
0: Cortaba tiempo con pretérito, eso ya pasó.
1: Exactamente, chivo.
0: Éramos compadres, chivo.
1: ¿No quieres que te vuelva a bautizar el chiquito?
0: Qué loco, quisieras, güey.
1: ¿Otra vez? ¿Te lo vuelvo a bautizar? ¿No? ¿Te lo vuelvo a llenar de bendiciones?
0: Chago. Chago, sí. Te desconozco.
1: ¿Por qué?
0: Tú no eres así.
1: Pues no, pero la burra no era arista, le hicieron.
0: Sí, pues dime que entre con quién te juntas y te diré quién eres. Pues es que mira, ahí Chago, sí, yo tengo que darle la razón al Kevin, porque tú no eras así, pero ahora que estás juntando con el Darío y con el Andrés y todos esos, como que algo está cambiando. ¿Quién te hizo tanto daño?
1: Nada, todo bien.
0: Es que pues ya, es todo lo que vas a decir, nomás hablaste para insultar. Adiós.
1: No, ey. Estoy hablando con el Carolino, no contigo, metichón. No,
0: si oye, güey, si del 100% de la llamada, el 70% me lo he dedicado a mí.
1: Pues que ahí estás en zona, pues ahí estás en zona.
0: No me puedo ir, güey, también es programa mío, güey.
1: Pues cállate.
0: No me voy a callar, güey. No me voy a callar.
1: Cállate. El programa se llama Carolino Show. No Chivo Show.
0: Era un perro, era un perro lo que es.
1: No Chivo Show. Cuando digas Chivo Show, entonces hablas.
0: Chivo Show, dice que anda pegando con los marcos en las puertas de nosotros.
1: No es tú.
0: Ey, tranquilícense ya los dos, ya me hartaron.
1: A ver,
0: oye, no, la gente que va a decir. O sea, el programa es para estar peleando nada más, no es ring de box aquí, ¿eh?
1: No, pues que yo hablo para hablar contigo.
0: Pues, pero no parece, Chago, ni
1: pues es que se mete el otro.
0: Ni buenos días me dijiste a mí.
1: Buenos días.
0: Ahora, mira, pero después de 4 minutos de llamada.
1: Pues es que, ¿quién contestó?
0: Ah, bueno, porque no soy adivino, que vas a ser tú, güey. Ya los dos, ya. Chago.
1: Mande.
0: ¿Qué me querías decir a mí? A ver, vamos a ver si es cierto que era para mí la llamada.
1: Oye, ¿cómo vienes vestido este día? Mira, pues, metichón, pues.
0: ¿Qué me preguntaste?
1: ¿Cómo vienes vestida?
0: No, Se te la acaba de sacar de la manga esa.
1: Ay, quisiera sacármela.
0: Chago, compórtate, hay gente escuchando.
1: ¿Eh? ¿Cómo vienes vestida, pues?
0: ¿Qué cambio? O sea, ponerte de malas te pone de buenas también, ¿o cómo?
1: Sí, sí, también.
0: No, pues ya, mira, traigo un pantaloncito de mezclilla nada más y una blusita negra. Y cuando digo nada más, es nada más.
1: Ay, se te hambre. El perrito que tienes, se te lo vas a sacar a pasar muy bien, ¿no? Ay, mira.
0: Hombre, loco, güey.
1: Mira, pues, el chivo, pues. Solo, por favor, cállate, por favor.
0: No me voy a callar, güey.
1: Salte mejor de la cabina.
0: Cállate, voy a colgar, güey.
1: Vete de la cabina, pues, Jorge.
0: Mira, te dije, güey, yo te dije. ¿Por qué le cuelgas? Porque también... O sea, no puedo. No, sí puedes, sí puedes. O sea, también no me voy a poner yo. Si nada más te está insultando. Así es. ¡La porra te saluda, Chago! Y lo siento mucho. Se agüita quien se agüita y que se dejen venir los que quieran. En bola o uno por uno. Me la pere, prueba con ti la orquesta. Bola de montoneros, coyones, jugadores. Bola de perros.
2: ¡Ya, güey!
0: Dice por acá, buen día, dice, ¿cómo andas? Ahora sí puedo escuchar el programa desde el principio. Energitas Eider Moreno, heladería del Pitic, Eider Moreno también ya se anotó. Un abrazo para el Eider que ya se comunicó. Y les recuerdo que también se pueden anotar en la promoción de Laboratorios Valtierra para que se lleven este chequeo general, ¿eh, chamacos? Hay que ponerme Laboratorios Valtierra y tu nombre completo. Carolina Bello, buenos días, ombligo de semana, gracias a Dios, haciendo comida. Pechuga empanizada, puré y ensalada. Un poema del Kevin Chulo.
3: Yo quisiera que a mí también me preparara esa pechuga de parte de la Paola, que está bien chula. También empanizada. Que él es el number one para pegar unas mamás.
0: ¡Épale!
3: Con todo y ensalada. De pensar en ti, ya la traigo bien para...
0: ¡No, Kevin! ¡No, no, no, no, no!
3: Le mandé un 3-1 a la Paola para acá. Ya saben,
0: no, güey. Ay, no, no. Si yo fuera la Paola de rodillas, caigo ahorita nomás a escuchar eso. Luego dice por acá, saludos, Carolina, Dios te bendiga. Ánimo, que tengas buen turno. Heladería del Pitic, Diego Armando Reyes Macías. Muchas gracias, mi amor. También ahí ya estás participando en la promo. Y luego dice por acá el siguiente. Energita, Ricardo Vázquez Servín, heladería del Pitic también. Saludos, mi buen Carolino. Gracias, mi amor. Muchas gracias. Le mandamos un besito mixto. ¡Ay! Así, rico. Deliciosa. Mira quién está mandando mensajes acá, el Moisés Adán Zúñiga. Aquí está. Dice, buenos días, mi querido Carolino. Dice, en este día... dice, este día que va a caer muy buena lluvia después de todas esas ofensas del Chago hacia mi querido Kevin. Yo te pido hagas oídos sordos a esas ofensas. Yo te digo, Kevin, que en mí vas a encontrar amor.
3: El otro pulmón.
0: Cariño y respeto. Kevin, abre tu corazón y deja que se desborde el amor. Olvídate del Chago, el Darío y el del carro de basura. Somos de San Zúñiga del fraccionamiento de Los Ángeles. Hermoso Kevin, bello, chulo y lindo. En mí encuentras mucho, mucho, mucho, mucho, mucho amor. Ay, qué bonito.
3: Ni con eso me saca, me convence. Me dice, también vete, junto con ellos, vete derechito.
0: Le dice saludos, Carolo. Le mandamos saludos a Melanie Castro de la Taquiza. ¿Cómo se llaman las taquizas, mi amor? Para decirlo aquí de una vez, hay que aprovechar. Carolino dice, el sindicato pide más respeto para el señor líder Kevin.
3: ¿Quién mandó ese mensaje, güey?
0: Pues lo mandó el secretario general.
3: Gracias, mijo. Pero no entienden, güey, aquí, para que le está hablando a los burros, a los animales, güey, así, güey, no entienden esto. O sea, por más que uno le dice, no más no.
0: Dice por acá, Carolina, se está nublando mucho, no se te ocurra salir. Pues a la una voy a irme, no creo que me voy a quedar aquí todo el día tampoco, ¿verdad? Dice por acá, Energitas, Antonio Espinosa, heladerías del Pitic, ya estás anotado, mi amor, también con mucho gusto. Está bueno ahí para que la gente que nos esté escuchando y se quiera anotar en las promos, lo puede hacer. Heladería del Pitic, Jesús Alberto Sazueta Valenzuela y en Energitas también. Carolina, saludos para el viejo Chimuelo, dice, de la San Benito, alias El Meño. ¿A Chimuelo? Ok. Dicen que eso sí conviene, así chimuelitos. Dicen. A mí no me consta, pero dicen que están muy suaves. Energita, Francisco Guadalupe Imperial Ortega, gracias y buen día, dice por acá, y también en heladerías del Pitic. Dice Arturo Moreno Heredia, Laboratorios Valtierra, ya mi amor, anotado también para ganarte este chequeo general que nos están regalando. Y luego por acá, Laboratorios Valtierra, Abraham Gabriel Ruiz Andrade, o sea, el bodeguero, y nos manda un audio, ¿qué dice?
2: Carolino, un beso de burro gay para el Cristian Burgos. Dice que si cuándo vas a venir a conocerlo. Está bien puesto. Ya te lo monté ahí.
0: Cristian Burgos. Ah, ah, ay, Cristian. Cristian. Ah, ay, Cristian, sí. Juan Gabriel, el Cristian Burgos, sí, capea.
4: Dicen que lo que se ve no se pregunta.
0: Ni modo, ¿qué le vamos a hacer, chamaco? Si Dios me lo está mandando, ¿quién soy yo para decir que no? Mariela Enciso dice que eliminaste. Solamente Dios sabe lo que eliminaste, Mariela, ¿eh? Vi que estabas escribiendo. A ver, te voy a esperar porque luego se me va a perder. Bueno, ahorita lo leo. Mientras, dice por acá el siguiente. Buen día, dice, ¿puedo aquí anotarme para el programa del Carolino Show para la promoción de Laboratorios Valtierra? ¿O tiene que ser otro número? No, mi amor, a ese es. Chayita Pacheco, a ese es, mi amor. Nomás ponme tu nombre completo ahí para participar. Está bueno. Corti, volvemos. 12 de mediodía en punto. Regresamos aquí en el Carolino Show de La Poderosa 88.9.
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2: El gobierno de Sonora, a través de la Secretaría de Salud Pública, dio a conocer que este fin de semana la entidad será sede del examen nacional de aspirantes a residencias médicas, considerado herramienta objetiva para médicos generales que buscan cursar una especialidad. Sonora acumula 28 defunciones y 518 casos asociados a las temperaturas naturales extremas durante 2026, según informaron autoridades de la Secretaría de Salud Estatal. Las defunciones corresponden a 26 hombres y 2 mujeres, y la mayoría de los decesos se registraron en el municipio de Hermosillo, le sigue Caborca con 4 y Cajeme y San Luis Río Colorado con 3 cada uno. La edad promedio de la población mexicana aumentó 3 años en el lustro reciente, mientras la tasa de fecundidad siguió a la baja al punto de que la Ciudad de México es en promedio de 0.8 hijos por mujer en edad de procrear. 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Soy Cheryl García y continuamos con esta y más información en unos momentos más en nuestras noticias Radiorama Sonora con Oralia Costa.
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4: Son las 12:05.
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0: Chamacos, está cayendo llovizna, por lo menos. Apenas está lloviznando, pero vamos a ver si en un momento más nos cae un muy buen aguacero. ¿Por qué están bailando así? No, baila como pendejo. ¡Yey, yey, yey! Yo supongo. ¿Qué dices?
1: Tú nos enseñaste, Cholo, a bailar así.
2: Ah, güey, pero mira. Mira la vuelta esta, güey.
3: Loco baboso.
1: No, pero de cariño, loco baboso.
2: Ese
1: así dice el ese Pérez.
0: No, pero es universal, pues, lamentable de madre.
1: Ah, cierto, cierto, cierto. No, a mí, a mí. Oye, y estuvo bueno ayer que le dije, ay, ya me metí, yo me valió
0: oro. Oye, pero, oye, ¿qué onda con que les están diciendo hasta aquí nominar ya?
1: Ya, sí, oye, pero pues, salió toda agüitada la Brianda, ¿no? Está así, hijo. Ay, ya se fue primero el más, bueno, primero sus otros amigos, ¿no? Se quedó sin amigos.
0: La Mueblazo, la Janet, Luis.
1: El Luis, la Janet.
0: El Fede.
1: Eran sus compitas de su edad, más o menos, ¿no? La Janet está un poquito mayor, pero no tanto como los que tiene ahora. Y en el caso de ella, pues casi casi enamoramiento con el Massad. Y ahora dijo, volví al cuarto y me recibieron muy bien, hasta me abrazó el SP y todo, y traca, pero resulta que...
0: ¿Pero qué le dijeron?
1: Es que así es el SP.
0: ¿Pero qué le dijeron del SP?
1: Le dijo que no te confiaras de él, que votaras contra él, o sea, que lo nominaras, y a la Emma también.
0: A la Gema.
1: Porque no son lo que parecen y te están traicionando. Pues es que...
0: ¿Y si la están traicionando?
1: Pues es que ellos la aceptaron de vuelta, pero en realidad van a tirarle a ella, porque entre ellos no se van a tirar, pues.
0: No,
1: y seguramente también la chava que le dijo, lo ve como, hay mucha gente que le cae gordo del CP,
0: sí,
1: pues entonces le metieron.
0: Por la sangre de coche que es, ¿no?
1: Pero también tiene su fandom, el loco, ¿eh?
0: Deja tú su fandom, sí. También que Grupo Firme, y es amigo de no sé quién, y ahí la
1: gente. Oye, ayer llegó diciendo que, ¿cómo se llama el vocalista del Grupo Firme?
0: Edwin Cass.
1: Dijo que el Edwin le había salido en el túnel ese de ayer, y toneta, sí. No, pues de todo el mundo empezó a decir, dijo, el ¿cómo se llama?
0: Pero es estrategia de él.
1: Sí.
0: Le voy a decir para que se...
1: Para que se ondeen. Pero también
0: me habló Shakira.
1: El Memo dijo que Toño de Valdés le había salido ahí. No, que Manuel. O que Mijares. Mijares le había salido.
0: No más. Pero bueno, a mí se me hizo muy de más eso. Es como manipular desde afuera qué es lo que quieren que hagan adentro.
1: Porque no lo habían hecho en ninguna de las otras temporadas.
0: Pues, o sea, si piensas que es tu amigo, déjalo, que así había sido siempre, pues, y ahora como que están metiendo la cuchara, siempre preparando para que lleguen.
1: ¿Sabes
0: qué?
1: Y yo inclusive, como eso fue antes del cine, inclusive pensé que en friega lo iban a editar y que se los iban a poner en el cine.
0: Ah, ok.
1: Y yo dije, de ahí se va a poner, porque va a cambiar toda la energía una vez que vieran eso. Y no lo pusieron.
0: Tú,
1: pero
0: todavía no se acabó, espérate.
1: No, me queda claro que se lo van a poner entre hoy y hoy.
0: Entre ayer y hoy.
1: Entre ayer y hoy, porque algo va para que lo usen como arma. Si lo ponen ya mañana, pues ya que ya nominaron. O no, también cuentan.
0: Oye, pero a ver, Mariana no la pueden nominar. ¿Quién más no lo puede nominar? Nomás
1: a ella. Pero ella sí puede nominar, ¿verdad?
0: Sí, ella sí.
1: Inga su madre.
4: Ella va a ganar.
1: ¿Quién?
4: Mariana.
1: Sí, Mariana. Andaban diciendo, la Maxine Goodside dice que alguien muy cercana a la producción de La Casa de los Famosos dijo hoy en la mañana, la Maxine Goodside, que estaba... que le dijo que la Mariana...
0: Te encanta hacer la emoción, ¿viste? Se tardó 10 segundos.
1: No, pues es la única neurona, güey.
0: ¿Qué? ¿Está lloviendo?
4: Parece.
1: Pues tiene ratito lloviendo ya.
4: Sí, güey, está lloviendo.
1: Sí, güey. Pecho tierra. Oye, sí, que alguien le dijo muy cercano a la Casa de la Cultura. O sea, la Casa de los Famosos.
0: Oye, y siempre en la hora que entró la Galilea el lunes, a sacar a la primer finalista. Uh-huh. Siempre se ve amañados. No más que en las dos temporadas anteriores. El Aldo y el Poncho de Nigris en su temporada le voltearon la estrategia a la producción.
1: Pues ahora también dicen que el que la chamarra era del tamaño del SP, la chamarra. O sea, era para el SP, pero nunca captó el menso.
0: Ah, ok.
1: Las indirectas de la Galilea, según esto.
0: Bueno.

0: pues como diciendo, ay, qué tonto eres, era para ti la chaqueta.
1: Sí. Ah, ok. Ay, sí, se dice eso. Aparte ve la chaqueta y le queda enorme. Sí,
2: a... Este también no agarra el rollo. Varias veces ha sido para ir la chaqueta y no la agarra.
1: El chaquetón, pues, que y atrás decía finalista, ¿no? ¿Qué decía la chaqueta atrás?
2: Ah, no sé.
1: Sí, algo decía finalista, algo así decía.
2: Pero bueno, y también era, si era planeado para el S. Pérez, también era algo de la producción, porque pues es el que está causando más opiniones encontradas, ¿qué?
0: Aparte, mira, creo que...
2: la 5 por 8?
0: 5 por 8, 35.
2: Mira. Pero de la casa de los famosos, ¿no sabe el derecho al revés?
0: No,
2: ¿qué pasó?
0: Era hijo? 40, me equivoqué. Bueno, que también la dinámica que hicieron ayer, que era...
2: Del portal.
0: Del portal, era como ataque hacia Gema y el S.
2: Totalmente.
0: Parte de la producción.
2: Totalmente. Fíjate nomás.
1: Sí, vamos a ver en qué se pone. Así. ¿Y hoy qué hay, Jeffrey? ¿Qué miércoles? Nominación. Pues hoy la nominación, la última, ¿no? O sea que muy probablemente quede Mariana, digo, Mariana ya está a la final. Muy probablemente, depende del tipo de votación que se dé, queden dos finalistas más, no nomás uno.
2: Sí,
1: depende de cómo se dé, pueden quedar dos finalistas, ya tendríamos tres finalistas más los que
2: ¿quién
1: queden.
2: ¿Quién crees que salga el domingo?
1: Can. Este domingo, no sé. Ah, pues el Ernesto no
2: ha regresado. Si está nominado, Ernesto. Pero también miré ahí como que andan planeando, Abri anda porque ha corrido con mucha suerte. Ha estado más que una vez nominada.
1: Pero te voy a decir una cosa. Ayer estaba diciendo algo que yo ya te había comentado. Por alguna razón, cuando estaba la pandemia, yo empecé a usar mucho TikTok y me salió la Brianda de
2: Llano. ¿Por alguna razón? ¿Por favor? ¡Cállate!
1: Sí, pero, no, me refiero que por alguna razón me tocó verla ahí y la empecé a seguir porque se me hacía muy linda la chava. Y me preguntaba yo, esa mora no tiene más de 30 y viaja por todo el mundo. O sea, ya explicó ella cómo le hace para facturar, ¿no? Que le empezó a dar unas cátedras magistrales a la Gema. Cómo hacerle para empezar y cómo ella ahora tiene un montón de marcas, ¿no? De marcas que le pagan. Y dice ella, ¿cómo hacer para que nunca estar fuera de foco? Bueno, entonces yo la empecé a seguir y me queda claro que le lleva mucha ventaja a todos los demás porque va para 11 años usando ella las redes sociales como las usa ahora, nunca las ha dejado usar.
2: Nosotros la conocimos
1: sí,
2: ahora.
1: Sí. Y te digo, a mí me tocó en TikTok. Y yo no sé, porque me llamó la atención el nombre, Brianda Dayanara, decía, ah, está más inventado, ¿no? El nombre está muy curado. Ajá. Entonces resulta que ni sé si se apellida así, creo que no, ¿verdad?
2: ¿Quién?
1: Brianda Dayanara.
2: No, el nombre, Dayanara es el nombre.
1: Brianda Dayanara, ah, ok. Bueno, el caso es que eso me llamó la atención. Y entonces a lo que voy, es que por suerte no ha estado nominada, pero la otra que importa es que realmente tiene un chingo de gente que le va a dar, la puede regresar, ¿eh?
2: Pues eso se va a ver ahora que quede nominada. Vamos
3: está a ver unas gototas.
2: Véanla, a ti que te encanta ver gotear. Ahí venimos.
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5: Son las 12 con 26 minutos.
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0: aprovechar que está lloviendo para poner esta rola, chamaco. Porque nunca la puedo poner, tanto que me gusta y casi nunca la puedo poner. Dice por acá, Energita, Rosa Aurelia García, estás participando, mi amor. Listo. Acá, ¿qué decía? Rosy... No. Ah, Rosa Aurelia García, ya está anotada, mi amor, también. Laboratorio de Valtierra, Carlos Granados, dice por acá, Heladerías del Pitic también y Energitas. Tenemos audio del bodeguero.
1: Buenas tardes, Jefe Cholo. Buenas tardes, Carolino. Buenas tardes, Maestro Longaniza. Jefe, Maestro Iluminado, ahí por favor, que me para el destino con Leo, para que me diga qué es lo que va a pasar hoy conmigo. Carolino, no vayas a salir, Carolino. Mira, viene muy bonito el nublado y de allá de tu tierra de Guaymas viene bonito el nublado.
0: Claro.
1: Jefe Cholo, ahorita vamos a ir a agarrar al guango del.
0: De una vez.
1: Este que está hablando con usted ahorita en este momento. Chao. Ahorita la vamos a ir a agarrar y vamos a pegar una tarantada buena. Por aquí favor. Andamos en el helicóptero.
2: El daño que le hacen, el daño que le hacen al Chago es que le lastiman el nudo del globo. Ese es el daño, ese es el coraje que trae, pues. Lo trae muy desamarrado ahí el nudo.
0: Le hacen el daño, dice. Leo, maestro, por favor. Leo, hermano Charlie, con mucho gusto. Sea consciente y no postergue para mañana lo que pueda hacer hoy. Relájese, ya que cumplirá con todas las metas que se ha propuesto alcanzar. En el amor, recuerde que uno cosecha lo bueno que siembra. Préstele más atención a su alma gemela. Si no lo hace, se quedará solo en muy poco tiempo. Evite los excesos en todo sentido. Un abrazo a la distancia. Gracias, Maestro Iluminado. Por acá, Erika Guadalupe Corona, saludos. Y la canción de La Chona, por favor. A ver, La Chona, la vamos a buscar de una vez. La Chona. Pirurí, pirurí. Acá la vamos a poner. Ya está puesta, amor, para que en cuanto pase el corte comercial la podamos escuchar. Tenemos una llamada. Ay, no, ese es el Juan Pablo con el ruidajo. Me apuesto que lo que quieras. Luego por acá dice el siguiente, es audio del Chago. ¿Qué dijo el Chago?
3: Cholo, chivo, mugroso. Come cuando hay.
0: Grosero. Tenemos llamada, chamacos. Bueno.
4: Bueno.
0: ¿Quién habla?
4: El bodeguero.
0: Hola, bodeguero. ¿Cómo estás, mi amor?
4: Oye, casi no te escucho, Carolino.
0: ¿Por qué?
4: Pégate el micrófono, mijo.
0: Si estoy bien pegado al micrófono, ¿no me escuchas ahí?
4: Lo que pasa es que está llueve y llueve, machín.
0: ¿Será eso?
4: Y la lámina no deja escuchar aquí.
0: Ah, yo creo que es eso. Pues súbele al radio. Su radito está muy pequeño.
4: Se le fue la señal al radio.
0: Parecido. ¿A poco está lloviendo muy fuerte?
4: Machín.
0: Ay, no me digas, porque ahorita me voy nadando yo creo de aquí a la casa.
4: Te confundiste ahorita con el mensaje, pensaste que era yo,
0: sí,
4: el audio.
0: Pensé que eras tú, pero era el Charlie.
4: Yo no soy el del audio, pero sí soy el de la mamá, el de la llamada.
0: eso no me queda.
4: ¿Cómo estás, Carolino?
0: Bien, mi amor, aquí trabajando, ya sabes.
4: Se nota que no saliste.
0: Nada.
4: Se nota que no saliste ahorita a la tienda ni a ningún lado porque estás pegando un llovidón bien machín.
0: Cuando llegué a las 11 de la mañana estaba un solazo.
4: Un solazo, nomás te encuevaste y...
0: Yo creo que sí tuvo que ver eso.
4: Y se vino la gotera, ¿no?
0: Prometo quedarme aquí, no te preocupes. Ey.
4: Pues ya ni te escucho, Carolino.
0: ¿Cómo? Bodeguero. Bodeguero a la una, bodeguero a las dos. No sé. Bueno, dice por acá el siguiente, el Leonel Gagiola, también anotándose en la promoción. Francisco Leonel Gagiola Soto, yo también quiero participar, chiquitito, ya estás participando, mi amor. Corte y volvemos, 12:34.
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9: Son las 12 con 37 minutos.
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2: En tan solo 19 minutos será la 1 de la tarde y dice para acá Laboratorios Valtierra, María de los Ángeles, Enciso, ya estás anotada también, mi amor. Yasmín Loredo Kiwi también está anotado. Dice, pero anótame en la promoción. ¿Pero por qué, Yasmín? No pasa nada. Tú déjate llevar, hombre. ¿Qué tienes? Suelta la carcajada junto con nosotros, hombre, que te vas a... Tenemos otro audio del Jesús. ¿Qué dice el Jesús?
3: Buenos días, Caro. Más iluminado, Javi Choro. Muy buenos días. Que tenga excelente día. Aquí no lo ofendemos. Que tenga buen día, cuídese mucho y estamos a la orden. Atentamente, el guardaespaldas de Jesús. Maestro Tauro.
4: Dioki está a la orden. Dioki.
2: ¡Tauro! Oye, hermano Tauro. Sepa que los logros futuros dependerán de su actual creatividad. Proyéctese para resolver todo sobre la marcha, todas las situaciones nuevas que puedan surgir. En el amor, prepárese, ya que el deseo y erotismo se harán presentes en su vínculo amoroso. Aprovechelo junto a su alma gemela o con esa persona que conoció. Por más que ande ansioso, sepa que no es momento de caer en tentaciones. Cuide los excesos de todo tipo que pueden aparecer frente suyo. Un abrazo a la distancia. Yo soy Tauro, sentí que me dijeron cuídate por todos lados, así es de cuenta. Vamos por acá con el siguiente. Dice, yo estoy defendiendo a mi compa Kevin, dice el Menona. El compa Kevin no le capea a Don Bolitocha. Si fuera del otro bando, que yo no lo afirmo, dice, no sería él. O no es su tipo el Moisés, es mi opinión. Ya se lo he dicho mucho, pero él no entiende. Así es, yo también pienso lo mismo que tú, Menona.
4: Gracias, mijo. Gracias por... Pero esto, güey, le entra por un oído y lo sale por el otro, güey.
2: Dice por acá, audio, vamos a escuchar.
5: Sí es su tipo, Menona, sí es su tipo. Pero lo está haciendo porque no quiere salir de flote, pues. Sí, son pareja, pues, pero se hacen... Es para, ¿cómo te diría? Para no salir a flote eso, pues, del Kevin, del Chivo. Pero sí, sí son parejita, los dos. Tanto amor que como lo dice el Moisés, es porque algo hay ahí, algo hay. Y no es que el Chivo, cuando le dice algo, la piensa para decirle, es porque hay algo ahí en esa relación.
2: Ah, por eso el otro mensaje del Menona defendiendo al Cholo.
4: Gracias, mijo, esos son los amigos.
2: Dice por acá la heladería del Pitik, Sergio Iván Piri Corona, y dice el Moisés Adán Zúñiga, entraste al viento y te saliste. Ah, yo creo que es por la lluvia, entonces, yo creo que a eso se refería el bodeguero, ¿verdad? Que me mandó audio.
6: Se fue la señal, se fue todo, Guillermo, y no, hasta la llamada se cortó. Ahí al rato te marco. Bueno, no al rato, y no sé. Ahí después.
2: Gracias, mi amor, pero sí debe ser eso. Aquí lo voy a checar yo en el monitor. No hace que esté hablando Dioki ahorita, ¿verdad? Vamos al corte comercial. Solamente 14 minutos ya para que sea la 1 de la tarde.
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3: Son las 12 con 47 minutos.
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5: Es la 1:04.
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0: Bueno, pues llueve a cántaros. Llovía hasta hace unos minutitos a cántaros aquí en el centro de Hermosillo. En el sur del país, Polo se degradó a huracán categoría 4 y avanza por el Pacífico. Reportan detonaciones de arma de fuego en la colonia Villahermosa, al sur de la ciudad. Despliegan operativo policiaco. Un hombre que cayó de un tren resultó herido en ambas piernas aquí en Hermosillo. Continúan labores de búsqueda de un oso negro visto en las calles de Cananea, Sonora. Autoridades piden extremar precauciones. La Comisión Estatal de Derechos Humanos de Sonora llamó a usar responsablemente las redes sociales y también el lenguaje inclusivo, esto luego de viralizarse comentarios presuntamente contra un alumno con discapacidad visual en el COVACH número 7. Este jueves inicia la recuperación gradual de agua al norte de la capital sonorense. Suman alianzas la Asociación de Ingenieros Metalurgistas y en Minas y Metalurgistas y Geólogos de México, Distrito Sonora, y la CANIDAC. Esto rumbo al Congreso Internacional Minero 2026. Tendrá Caborca el primer monumento en América Latina dedicado a la mujer minera. Acumula Sonora 28 defunciones por calor. Sonora supera los 3 millones de habitantes. Ya hay fecha para el inicio del proceso electoral en Sonora 2026-2027. Arranca el próximo 9 de octubre. Senado aprueba iniciativa de la senadora con licencia Lorenia Valle San Pedro. Esta iniciativa es para promover la participación laboral femenina. Sonora es reconocido por National Geographic como uno de los mejores destinos gastronómicos del mundo. La carne asada, el bacanora, las tortillas de harina y los mariscos de Sonora están reconocidos en este importante medio, National Geographic. Uno de los mejores destinos, Sonora, mejores destinos gastronómicos del mundo. En información nacional, al menos 6 puertos del Pacífico están restringidos por el huracán Polo. El IMSS confirma la bacteria en 4 de los 5 bebés fallecidos en Durango. Zoe Robledo, el director general del IMSS, dice que sigue avante la investigación. Arrestan a Miguel N., alcalde de Juchitán, en Oaxaca. Lo acusan de extorsión y le congelan cuentas. El Senado, le decía, aprobó la iniciativa de la senadora con licencia Lorena Valles, que busca promover la participación laboral de las mujeres. Ahorita le voy a platicar de qué trata esta iniciativa. Publican en el Diario Oficial de la Federación la restricción de celulares en primarias y secundarias. Incluye disposiciones para educación media superior. También los diputados avalaron la reforma contra la doble nacionalidad para aspirantes a la presidencia y a gubernaturas. Con esta información y más, comenzamos. Bien. A ver, tenemos problemitas ahí con la entrada y la salida normales de el noticiero. Es que sí, efectivamente, me están preguntando aquí por WhatsApp que si estamos al aire, que si se nos fue la luz, que si no sé qué. Bueno, el tema es que sí, sí tenemos problemitas. Ya sabe que con la lluvia pasan muchos trastornos. Estamos completamente en vivo y en directo por internet. Al aire, no sé si ya volvimos o todavía no volvemos al aire normal.
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0: Muy bien, buenas tardes. Vamos ahora sí a regularizarnos con la entrada y la salida ya de la del noticiero, de este espacio de noticias. Sí, la lluvia siempre nos provoca algunos trastornos, pero bienvenida la lluvia, sobre todo tan bonita como la de hoy. ¿Qué tal? Soy Aurelia Costa, me da mucho gusto que usted nos sintonice a través de la señal, pues ahora sí que ya no voy a decir la más poderosa, ¿verdad? Porque ahorita estamos teniendo problemas, va y viene la señal al aire, la señal radiofónica, porque la lluvia, sí, esos imponderables sí nos vencen, sí nos ganan. Pero en internet, si usted me está sintonizando en internet, pues hemos empezado tranquilamente, no ha habido interrupciones en el internet, en toda la programación. No voy a decir mucho porque capaz y que ahorita por alguna razón, pues también hay algún apagón. Espero que no, espero que la Santa Sede, Comisión Federal de Electricidad, pues nos perdone, nos dé una indulgencia y no se vaya a ir la luz porque está lloviendo. Bueno, lo que sí es que, como le digo, una lluvia muy bonita la que tuvimos, la que estamos teniendo hoy todavía, hace rato bastante copiosa, bastante fuerte, y bueno, finalmente, como le digo, pues sí nos sacó del aire, porque aquí estuvo tranquilo, pero de donde sale nuestra señal del aire, allá en el Cerro de la Cementera, más o menos, pues a veces sí hace más, hace aire, hace viento, o bien allá hay un apagón, y entonces nosotros tenemos complicaciones, o bien aquí también con la propia antena, los vientos hacen su trabajo, su labor, y pues bueno, ni hablar. La señal de internet, entiendo que está bien, cualquier otra cosa, usted me la comenta ahí, igual para estar pendientes. Pues está usted en sintonía de nuestras noticias Hermosillo, y como todos los días yo pongo a su disposición dos números de teléfono para que usted haga contacto con nosotros y para que usted haga suyos estos micrófonos y esta señal radiofónica. El WhatsApp de La Poderosa, que es el 6624-616270, también está a su disposición, por supuesto, para recibir sus mensajes, comentarios, reportes, denuncias ciudadanas, críticas al espacio, todo lo que usted quiera, y de ahí, de cabina, me pasan su mensajito. Si usted nos quiere contactar directamente aquí a él, al noticiero, bueno, pues es el 6621-9923-48. Repito, 6621-9923-48. 48. Vamos a ver si tenemos ya los audios y todo para darle el ritmo normal a este espacio de noticias. Usted va a escuchar la colaboración de Gilberto Lagarda Vázquez, especialista técnico de la Comisión Nacional del Agua, que lo hizo, por supuesto, antes de la lluvia, y decía que muchas posibilidades de lluvia. Bueno, pues ya se cumplieron los pronósticos estos que nos con los que amanecíamos, como de 60% de probabilidad de lluvia. Ayer nos quedaron mal, decía 50% y no nos llovió. Hoy sí cumplió Hermosillo. Pues entonces no le extrañe que esté un poquito desfasado, al menos en tiempo, porque pues la colaboración nos las manda temprano, antes de la lluvia. Vamos con Gilberto Lagarda Vázquez.
1: El pronóstico meteorológico para este día en el estado de Sonora: tenemos condiciones favorables para la presencia de lluvia en el estado. Esto se irá sintiendo sobre el transcurso del día de hoy y se irán formando algunas tormentas, algunos núcleos de tormenta en forma dispersa en el estado, provocando un potencial de lluvia de alrededor de 50% para la zona oriente y norte del estado, con lluvias ligeras a moderadas con algunas fuertes puntuales para esta zona. Y para lo que es el centro, el sur y el noroeste, posibilidades del 30 al 40% de lluvia ligera a moderada para estas zonas también en transcurso de este día, así que tenemos una posibilidad moderada de lluvia. Es posible que se presenten lluvias en forma, pues no generalizada, pero sí en forma en varias zonas del estado de Sonora el día de hoy, siendo las más fuertes las esperadas para la zona serrana en el transcurso del día, de la tarde y noche del día de hoy. Las temperaturas seguirán siendo cálidas a calurosas, con valores máximos alrededor de los 40 grados centígrados para la zona centro, sur y noroeste, y las temperaturas mínimas se mantendrán entre los 3 a los 23 grados para la zona norte y oriente de Sonora, así que todavía hay posibilidades de lluvia para Sonora en estos días. Y pues las condiciones seguirán oscilantes, para mañana bajar un poco, se recorrerá la lluvia hacia el oriente del estado para el día de mañana y el viernes.
0: Bien, ahí está. Gracias al especialista técnico de la Comisión Nacional del Agua. Bueno, pues rapidito nos vamos a ir a la a la primera pausa. A ver, me están preguntando aquí que si no estamos en radio. Bueno, aquí le voy a compartir al señor Flores la información que les he estado compartiendo. Sintonícenos en internet, por favor, si nos hace el favor en esos momentos, porque estamos teniendo problemas. Incluso si vuelve ahorita la señal al aire, pues a lo mejor y se nos vuelve a ir. Ahorita vamos a, voy a seguir actualizándole aquí con todos los que me están mandando mensajitos. Por lo pronto vamos a hacer la primera pausa y aprovecho para actualizarle aquí al auditorio en donde nos pueden sintonizar. Y usted me espera ahí tantito y regresamos más rápido que pronto, se lo prometo. Vamos y volvemos, no le cambie.
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6: Es la 1:21.
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A ver, estamos recibiendo reportes. Ya de regreso, es la 1:22 PM. Quintero Arce, entre Paseo del Río y Boulevard Villa Bonita. Extreme precauciones. Hay varios autos varados, agua corriendo. Evidentemente, por ahí algún bache o alcantarilla abierta, porque hay por ahí unos objetos, pues, como hundidos, semi-hundidos, que pueden dificultarle a usted mucho el tránsito, la vialidad, ocupando prácticamente un carril. Me están compartiendo aquí algunas imágenes. Entonces, sí, hay calles anegadas, ya sabe, alcantarillas tapadas seguramente por basura, acumulación de basura, o pues porque realmente tenemos muy pocas vialidades con un dren pluvial funcional, por así decirlo. Y entonces, a ver, tengo, le digo, varios puntos. También una recomendación, aquí están diciendo que enciendan por favor las luces de los autos en momentos de lluvia. Usted tiene que traer encendidos los faros de su automóvil, ya lo sabe seguramente, pero a veces se nos olvida porque a lo mejor lo agarró arriba del carro el inicio de la lluvia. Entonces hay que poner encender las luces, y si el tráfico está complicado, pues ya sabe usted, las intermitentes. El chiste es pues evitar cualquier incidente o accidente que pueda ocurrir. Usted con cuidado en diferentes puntos, hay calles anegadas y es que cayó una buena cantidad de agua en poco tiempo. Entonces, bueno, ahí está. Bueno, a ver, sí, usted mándenme fotitos, mándenme mensajitos, y si tiene usted fotos, si anda usted en calle y está usted en posibilidad de tomar una foto, no se vaya a desviar o arriesgar por estar tomando fotografías, por supuesto, pero si está en posibilidad, pues sí, puede pasarme unas fotitos, y aquí para estar

0: informando. A ver, si estuvo fuerte, dice, sí, caí en un hoyo en mi carro, me dicen aquí. Ya nada más hay chipi chipi. Sí, sí, sí, vengo por el Boulevard Las Quintas, me están comentando aquí. Y tenemos en seguimiento a estos núcleos de tormenta, dice que comienzan a ceder, retirándose hacia el norte en este momento. En la ciudad han dejado acumulados de 18 milímetros, con algunas calles cubiertas de agua, imposibilitando la circulación de vehículos pequeños. En esta estación de, entiendo que este es un reporte de Meteo Alert, sí, a ver, déjeme ver. Es muy probable que para las 2 de la tarde, dice, en la salida a las escuelas, la lluvia ya se haya retirado. No podemos descartarlo del todo, entonces las recomendaciones siguen siendo, váyase con tiempo y con mucha paciencia. Eche en su bolsa, en su cartera, allí a un lado de usted, si va a manejar, un saco de paciencia. Porque eso le va a permitir salir con bien de cualquier calle anegada, de cualquier sistema que esté complicado, de cualquier ruta vial que esté complicada. Hay muchas calles cubiertas de agua y eso dificulta el tránsito fluido en cualquier punto. En nuestra estación, dice, en Las Minitas registramos 11 milímetros, es esta actualización, hay acumulados de 18 milímetros en otras partes, y el tema es que el agua cayó en muy poco tiempo, pues por eso se acumula. Está cerrado un tramo del Boulevard Las Quintas, nos están comentando aquí también, y por eso el tráfico. Bueno, sí, ya de por sí entonces estaba cerrado un tramo del Boulevard Las Quintas, y luego las calles anegadas, las calles, como le digo, suele suceder que por ahí algún taponamiento de alcantarilla y objetos que se van acumulando, si hay alguna alcantarilla abierta también, y entonces tenga usted cuidado. Si ve por ahí un objeto raro, ni se le ocurra no sacarle la vuelta. Le puede complicar más su tránsito. Y bueno, la recomendación igual, en el primer claro que vea, si usted no trae mucha prisa, pues párese y espere que baje un poquito ese acumulado de agua. Bueno, vamos a seguir, a que siga fluyendo aquí. Lamento mucho que todavía no estemos al aire. Aquí tengo que estarles contestando y mandándoles la liga, de una vez ténganla por ahí, por favor, la liga en la que nos pueden estar sintonizando, porque sí estamos con el noticiero, pero el problema es que al aire todavía no volvemos. Bueno, vamos al resumen de la información policíaca con Sebastián Moreno.
1: Vecinos de la colonia Villahermosa alertaron a las autoridades luego de que escucharon diversas detonaciones de arma de fuego. Según los residentes del sector, los hechos ocurrieron alrededor de las 20 horas sobre la calle Labradores, entre Del Cerro y Emiliano Zapata. Elementos de la policía estatal acudieron como primeros respondientes y concentraron su atención en un domicilio que, de manera preliminar, fue señalado como un lugar utilizado para la venta de droga. A pesar del reporte, no se registraron personas lesionadas por estos hechos. Tampoco se logró conocer el paradero de los presuntos agresores, quienes huyeron del lugar después de las detonaciones. El sitio quedó bajo resguardo del personal de servicios periciales de la Fiscalía General de Justicia del Estado, encargados de realizar las investigaciones correspondientes. Como parte de las diligencias, realizaron el levantamiento de los casquillos percutidos encontrados en el lugar para continuar con la investigación. Y un hombre que resultó lesionado luego de caer del tren de carga fue auxiliado por elementos de la Policía Municipal en la colonia Café Combate. Según el reporte de la corporación, el hecho se registró la mañana del martes alrededor de las 9 horas en la intersección del Boulevard Mason López y Cayo Juelos, al norte de Hermosillo. El hombre, de 51 años de edad, estaba herido en ambas piernas. Dijo a los oficiales José Fernando Rodríguez, Jesús Alonso Vadilla y Ángel Joan García que hace días en Caborca cayó de un furgón del tren. Fue trasladado al Centro de Atención Integral y Dignificación de Personas en Situación de Vulnerabilidad Social, donde personal del DIF Hermosillo lo atendió de las heridas. En ese lugar se le brindó ropa y alimento, y los uniformados lo bañaron y le cortaron el cabello para luego llevarlo a un hospital para su valoración y atención médica especializada. También se informa que continúan las labores de búsqueda de un oso negro visto en calles de Cananea, Sonora. Autoridades piden extremar precauciones, siguen las labores de localización de este oso negro luego de ser visto en las calles de Cananea, según reporte del personal del ayuntamiento de ese municipio. Dijeron que se levantó un operativo desde el pasado fin de semana con la intención de encontrar al animal, y Esas acciones están coordinadas por el personal de bomberos y la Coordinación Estatal de Protección Civil. En Protección Civil explicaron que hasta el momento no se ha tenido resultado positivo, pero que las acciones de búsqueda siguen vigentes en ese sector. Vecinos han destacado que se ha logrado observar en zonas cercanas al Estadio Mártir desde 1906 y en la colonia Ayuntamiento, por lo que las autoridades han recomendado extremar precauciones, mantener bajo supervisión a sus niños y resguardar a las mascotas. Ante cualquier situación de peligro con el oso o si algún transeúnte logra observarlo, debe hacer el llamado inmediato a la línea 911 para su pronta actuación. Hasta el momento, el último caso que se ha atendido por parte del personal de emergencias en relación al rescate de animal de este tipo fue de la osa atropellada el pasado 18 de agosto. Ese ejemplar fue puesto a disposición de personal de bienestar animal en Sonora por medio del personal del Centro Ecológico. Para Radiorama Sonora, Sebastián Moreno.
0: Bien, gracias a Sebastián Moreno. Gracias por este resumen. Mire, también hay información de seguridad pública a nivel nacional. Fue arrestado Miguel N. ¿Quién es Miguel N? Alcalde de Juchitán, Oaxaca. Está acusado de extorsión y, pues, de vínculos con el tráfico de drogas, por supuesto, y con el tráfico de personas. El alcalde de Juchitán, Oaxaca, Miguel N., alias Ketu, fue detenido junto con Carlos Alberto N., alias La Parca, presunto líder criminal, según anunció Omar García Harfuch, el secretario de Seguridad y Protección Ciudadana, este miércoles. Hoy fue el anuncio. El secretario de Seguridad informó en sus redes sociales que el presidente municipal de Juchitán es señalado por extorsión y delitos contra la seguridad del Estado. De acuerdo con investigaciones, Miguel N. y La Parca son parte de Los Cromos, un grupo que funciona como brazo operativo del Cártel Jalisco Nueva Generación en Oaxaca. La célula del crimen se dedica a la extorsión y cobro de piso a comerciantes y empresarios, narcomenudeo, tráfico de personas y homicidio, según señaló el secretario de Seguridad. Para afectar también su capacidad financiera, la Unidad de Inteligencia Financiera realizó la inmovilización de recursos y el bloqueo de cuentas de personas relacionadas con esta investigación. El caso, bueno, el caso es preocupante, un alcalde en funciones acusado de extorsión, de cobro de piso y de operar para Los Cromos, que es un brazo armado, uno más, del Cártel Jalisco Nueva Generación. Y luego, ¿por qué nos andan exhibiendo en la ONU como el epicentro del crimen organizado, del tráfico de drogas, del narcotráfico, como dijo el señor Donald Trump? Bueno, Hay más información. Mire, la detención del alcalde de Juchitán se da después del ataque contra Elvis Guerra. ¿Quién es Elvis Guerra? Diseñadora del vestido que la presidenta usó el día del grito, este pasado 15 de septiembre. Elvis Guerra fundó un taller, Creaciones Biulú, donde se confeccionó esta pieza, justamente en Juchitán, después del terremoto de 2017, donde trabajan alrededor de 20 artesanos originarios del municipio. La casa diseñadora fue atacada el fin de semana pasado. Elvis Guerra contó que previo al incidente recibió varias amenazas y mensajes donde le exigían el pago de 200,000 pesos para dejar en paz sus negocios. El taller de creaciones Biulú y el salón de fiestas que iba a inaugurar en su cumpleaños. Al día siguiente tirotearon la casa y le mandaron un mensaje para decirle que ese era su regalo de cumpleaños y que tenía que pagar. Según relató ella en una entrevista con la periodista Azucena Uresti, Elvis Guerra denunció que este es un esquema de extorsión muy extendido en Juchitán. Cuando te niegas a pagar el cobro de piso, te tirotean, dice. La Fiscalía de Oaxaca informó que después que un hombre y una mujer que viajaban en motocicleta fueron identificados como los presuntos responsables de este ataque. Tras este ataque a esta mujer, Elvis Guerra, diseñadora del atuendo que usó la presidenta Claudia Sheinbaum el 15 de septiembre, pidió públicamente la intervención de la presidenta, quien le informó que su caso sería atendido en coordinación con la Secretaría de Protección de Seguridad y Protección Ciudadana y con el gobierno de Oaxaca. Guerra recibió protección y el gobernador Salomón Jara le ofreció también incorporarse a un mecanismo de protección estatal. Bueno, el caso es que hoy anuncian la detención del alcalde de Juchitán y el tema es que este señor, pues está moviendo gente y hay pobladores que están protestando, que bloquearon la entrada a la ciudad con llantas incendiadas. ¿Sabe para qué? Para exigir la liberación del alcalde, cuando está acusado de todo esto que le digo. Y vaya usted a saber si sea el responsable de ese ataque a Elvis Guerra, la diseñadora del atuendo de la presidenta. ¿Qué tal, eh? Así las cosas por allá. Vamos a pausa, volvemos rapidito, no le cambie.
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7: Es la 1:38.
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0: Bien, ya de regreso cuando es la 1:38 PM, Sonora alcanzó ya una población estimada de 3,049,889 habitantes, esto con datos de 2025, con Hermosillo como el municipio más poblado, al concentrar 962,020 personas, equivalentes al 31.8% del total de la población. Los resultados de la encuesta Intercensal 2025 fueron presentados por la Coordinación Estatal del Instituto Nacional de Geografía, de Estadística y Geografía, INEGI, en Sonora, encabezada por Miriam Guadalupe Villegas Vega, junto con Junior Heriberto Leiva Barceló, su director estatal de Sociodemografía, y Ramón Moncada Romero, director de Promoción y Concertación. Entre 2020 y 2025, la población de Sonora registró un crecimiento promedio anual de 0.6%. Durante este periodo, la entidad se mantuvo en el lugar número 18 a nivel nacional por número de habitantes y concentró alrededor de 2.3% de la población del país. La estructura por edades presentó cambios también, con una menor participación de la población infantil y un incremento en el peso relativo de las personas de 50 años y más en esta estadística. Cada vez la población infantil está participando en menor medida en el total poblacional del estado, y en contraparte vemos que a partir de los 50 años está creciendo la participación de la población, explicó Villegas de Vega. ¿Qué quiere decir esto? Bueno, que cada vez hay menos, o hay una relación más pequeña de niños respecto del total de la población, o población infantil menor respecto del total, y una población mayor en los adultos mayores de 50 años. Se está envejeciendo la población, y lo cierto es que las nuevas generaciones no se están reproduciendo al mismo nivel, y eso está provocando que haya menos población infantil y más población adulta. Cada vez la población infantil está participando, dice, en menor medida en el total poblacional, y en contraparte vemos que a partir de los 50 años crece la participación de la población. Como parte de esta transformación demográfica, la edad mediana de la población sonorense aumentó de 30 a 32 años entre 2020 y 2025. En el mismo periodo, el promedio de hijas e hijos nacidos vivos disminuyó de 2.1 a 1.9 por mujer, lo que representa otro indicador de los cambios registrados en la dinámica poblacional del estado de Sonora. En materia educativa, el porcentaje de población analfabeta disminuyó de 2 a 1.5%, mientras que el grado promedio de escolaridad aumentó de 10.3 a 10.9. años. De acuerdo con la explicación presentada durante la exposición de resultados, este promedio equivale a secundaria terminada y un año completo de educación media superior. Esto en el promedio general de escolaridad, ¿eh? Esto es uno de los puntos a resaltar, muy positivos. La encuesta Intercensal también estimó 981,430 viviendas particulares habitadas en Sonora, con un crecimiento promedio anual de 2%, que es superior al registrado por la población, por el crecimiento de la población. Dentro de los cambios en los hogares, aumentó la proporción de viviendas en las que reside una sola persona, al pasar de 14.7 a 17.7% entre 2020 y 2025. En materia de conectividad, escuche usted, las viviendas con acceso a internet aumentaron de 62 a 79.2% en este mismo periodo. La encuesta incorporó además una medición sobre desplazamiento por inseguridad, delincuencia o violencia. Los resultados estiman que cerca de 35,000 personas experimentaron este tipo de desplazamiento en Sonora. En 11,000 hogares, al menos un integrante experimentó desplazamiento forzado. Esto dijo Villegas Vega, coordinador estatal del INEGI en Sonora. Esto es preocupante, por supuesto, y grave. Por temas de inseguridad, hay quienes reportaron que se han movido o han dejado su lugar de residencia previo por un tema de seguridad o de inseguridad o relacionado con la violencia. También un dato muy relevante, las viviendas con acceso a internet aumentaron de 62 a 79.2%. Muchos puntos, 17 puntos, casi 18 puntos de incremento en tan solo 5 años, y ahí podemos ver entonces las prioridades de la gente, las prioridades de la familia, lo que está imponiendo el mundo actual, que es tener sí o sí algún mecanismo para estar en internet. Bueno, muy interesante los datos que arroja esta encuesta intercensal de 2025, que nos ubica ya por encima de los 3 millones de habitantes, 3,049,889 habitantes en Sonora. Hermosillo no brincó del millón, ¿eh? Pensábamos que ya en el siguiente reporte, o sea, este de 2025, iba a superar el millón de habitantes, y no, nos quedamos a un pelito de rana calva, 962,020 personas. A lo mejor sí andamos con el millón de habitantes, pero de población fluctuante, ¿verdad? Yo creo que sí. ¿Y sabe qué? Lo más preocupante es que tenemos como unas 3/4 partes de esa cantidad de carros en Hermosillo. Ya es más de las 2/3 partes el número de unidades de carros que se contabilizan en la ciudad, lo que significa que pues prácticamente toda la población adulta tendría un carro, así está estimado. No es la realidad, ¿verdad? Pero más o menos en cálculo, lo cual es una locura. Por eso andamos volviéndonos locos en las calles, simple y sencillamente. Bueno, a ver, más información. Aquí tengo un reporte. Bueno, me estaban preguntando y me vuelven a preguntar que seguimos con problemas de agua, que no se supone que ya tendrían que haber terminado. No, déjeme leerle la actualización de está compartiendo agua Hermosillo. Me están hablando, ¿verdad?, del norte de la ciudad, del problema en el norte de la ciudad. Están estimando que mañana empieza la recuperación de los niveles de agua, de presión de agua en el norte de la ciudad, norte y norponiente de la ciudad, que es la zona, el sector que se abastece prácticamente en buena parte, en la mayoría del tiempo y de la proporción del área de las Malvinas, de la zona de captación de las Malvinas. Y bueno, pues como usted sabe, se lo hemos estado informando aquí con oportunidad, hubo un problema mayúsculo, serio. Una línea de conducción de 18 pulgadas fue desplazada por la creciente del río San Miguel durante las pasadas lluvias, se lo hemos reportado aquí, y eso afectó la producción de agua destinada a atender a la zona norte de Hermosillo, concretamente a la zona de captación, le decía, de las Malvinas. Personal técnico y guarderías operativas trabajan para finalizar la conexión hidráulica de la tubería y avanzar con las maniobras necesarias para asegurarla en el punto donde atraviesa el cruce. Dice el comunicado de Agua de Hermosillo que una vez terminada la conexión, que esperan que sea mañana, se realizarán los trabajos para colocar la estructura de soporte y el concreto que permita fijar la tubería y darle mayor estabilidad y seguridad. Luego se harán las pruebas para el equipo de bombeo y se hará o se iniciará con la carga de la línea de agua. Comenzará mañana jueves con la inyección de agua a la red de distribución de la zona norte, si no pasa alguna otra cosa. Y en ese sentido, o si así suceden las cosas, dice Agua de Hermosillo, una vez iniciada esta inyección de agua, iniciará también la recuperación del suministro gradualmente conforme se vaya recuperando. Usted va a recuperar la presión y, por supuesto, va a eliminar, si es que usted se quedó completamente sin agua, pues esa falta del suministro de agua. Las condiciones de operación, dice, hasta ahorita, hacen suponer que se va a permitir llevar agua a los distintos sectores de la zona norte si todo fluye como lo están calculando. El organismo operador mantiene seguimiento permanente de las condiciones de la red y se harán los ajustes técnicos necesarios para recuperar de forma ordenada el servicio. ¿Qué significa esto? Que no van a soltar el agua con la presión que suponga luego que revienten otras tuberías, porque entonces ya el problema, pues, se extendería, ¿verdad? Entonces van a soltar el agua gradualmente, así es que usted, si todo sale bien, va a empezar a recibir, a normalizar su servicio entre mañana, en la tarde, noche y el viernes. Vamos a pausa, regresamos rapidito, no se me desconecte, no le cambie.
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12: Es la 1:52.
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0: Bien, ya de regreso, cuando es la 1:52 PM, tengo a Diego Gálvez en la línea. Diego, buenas tardes.
1: Buenas tardes, Aurelia, saludos a la audiencia. Pues este tema del problema de agua ya en el sector norte de la ciudad, y que esta mañana ocasionó algunas protestas por allá en ese punto. Sabemos que se están haciendo algunas reparaciones por parte de Agua de Hermosillo, y el organismo operador precisamente envió un comunicado desde temprana hora donde asegura que el servicio va a comenzar a restablecerse a partir de mañana jueves, y es esta conclusión de los trabajos de las Malvinas que, según la información del organismo operador, se mantienen para concluir esta sustitución y conexión de la línea de conducción de 18 pulgadas, que fue desplazada, cabe mencionar, por la creciente del río San Miguel. Bueno, esto, como ya sabemos, generó pues molestias por parte de los vecinos. Hoy al respecto habló Peinado Luna, Ignacio Peinado Luna, el presidente de la Unión de Usuarios de Hermosillo, y dijo que este problema también pues tiene que ver con tema de recursos, ¿no? Y ante los problemas de desabasto que se enfrentan en este punto los habitantes del norte, la Unión de Usuarios también llama a los tres niveles de gobierno para que se coordinen y destinen mayores recursos y que permitan atender de fondo la deficiencia en este tema de infraestructura. Vamos a escuchar.
0: Adelante.
2: Pero también hacemos el llamado a los tres niveles de gobierno. Ya es hora que haya una verdadera coordinación en un interés superior de un servicio básico elemental como es el servicio de agua potable, que dicho sea de paso está establecido como un derecho humano en nuestra Constitución. Así lo establece el párrafo que es séptimo del artículo cuarto de la Constitución, donde nadie puede eludir su responsabilidad y deben de focalizarse a invertirle recursos financieros.
0: Bien.
1: Ahí está la información. Retomamos pues este tema de Agua de Hermosillo, donde informa que personal técnico y cuadrillas operativas están trabajando de manera continua para finalizar la conexión hidráulica y que, repito, mañana, según la información del organismo operador y el diálogo que tuvo ahí personal de Agua de Hermosillo con los vecinos, mañana empieza a retomarse el vital líquido de forma paulatina. Bueno, el dirigente de la Unión de Usuarios mencionó que hay que considerar recursos específicos dentro del paquete presupuestal para el ejercicio fiscal 2027, y por ello dijo es un tema que debe atender también autoridades de los tres niveles de gobierno.
0: Sin duda, sin duda. Y ahorita ya, bueno, ya yo creo que no vamos a cantar mucho, ¿cómo se dice? Victoria todavía con este tema. El comunicado que dices que mandó Agua, ahorita tratábamos de leer una parte del comunicado este para lo de la zona de las Malvinas, que pues ha llevado muchísimo tiempo la compostura, pero el caso es que pues Agua y Luz, las dos cosas son las que justamente los temas que siempre toca al señor Peinado, el que le toca opinar y sobre todo encabezar causas, pues esos son los que nos andan fallando también este verano, pero mucho. Apagones todos los días.
1: De repente se agrava precisamente con el verano y cuando es pues la mayor solicitud del recurso, ¿no? Del vital líquido. Por eso dice, bueno, yo creo que de repente como hermosillenses también pues se nos olvida que estamos en este contexto de sequía, ¿no? Vivimos prácticamente en una zona, no es prácticamente, vivimos en una zona semidesértica, y bueno, si hay algún tema de desabasto, lógico que puede haber una molestia por parte de la población, y sobre todo en este punto, en el sector del norte, donde se han presentado estas afectaciones. Sin embargo, dice, pues, el tema, pues, es de todos, ¿no?
0: Así es un tema, pero ahorita, pues ni cómo realmente apretarnos el cinturón y ahorrar, ni cómo no ahorrar agua, pues si ni siquiera está saliendo. Ya la gente que vivimos allá en el norte y que sí tenemos dispositivos, porque lamentablemente no todo el mundo tiene tinaco, pero quienes sí tenemos, pues los días que lleva ya la afectación esta de esta área, pues prácticamente ya nos agotamos en estos días, ya nos agotamos el tinaco. Entonces, no, si inyectan agua en algunas zonas, estamos recibiendo de otra parte, pero no alcanza, por supuesto, a llenar si tenemos así como el mínimo en el tinaco y sale un chorrito chiquitito Yo afortunadamente no me he quedado sin agua completamente, pero hay gente que ya agotó esa reserva porque pues viven más personas en esas casas. Son muchos los días, pues, ¿no? Entonces, ojalá se resuelva pronto este tema. Y bueno, pues igual, ya sabemos que el señor Peinado siempre está haciendo los llamados ahí oportunos, ¿no? Y a veces sí, consiguiendo cosas bien importantes.
1: Los mismos habitantes de la zona, pues, están a la espera de que mañana comience a restablecerse este servicio de manera paulatina. Y bueno, por otro lado, Oralia, en el tema de servicios públicos municipales, ya están alistando este operativo que se va a intensificar a partir del lunes 28 de octubre. Hablamos del operativo de panteones, de limpieza de panteones en Hermosillo, porque aunque falta poco más de un mes para la celebración de Día de Muertos, pues sabemos que es una fecha de mucho movimiento en México y de celebración. Y bueno, el lugar de mayor concurrencia de visitas ese día y durante esos días, antes, durante y después, pues son los panteones, ¿no? Precisamente Sergio Pavlovich mencionó que ya están trabajando, han estado trabajando ya los elementos, pero se van a intensificar el número de elementos y la limpieza a partir del próximo 28 de octubre. Eso no significa que las personas que pues ahorita tengan algún difunto, que tengan algún familiar o algún ser querido en alguno de los campos santos, pues exhorta a que de una vez ahorita ya pueden ir haciendo la limpieza. Eso ayuda y abona mucho a que en su espacio, ahí en sus áreas, mantengan la limpieza en las tumbas. El director de servicios públicos habla al respecto, dijo que van a ser alrededor de 75 trabajadores que van a estar participando diariamente.
0: Adelante.
3: Este es el momento para que, si usted tiene algún ser querido ahí en alguno de los cuatro panteones del casco urbano, por ejemplo Hermosillo, más el Bosque Memorial Yáñez, es momento de ir a hacer la limpieza de sus espacios. Nos ayuda muchísimo a nosotros que se hagan responsables de los espacios de sus seres queridos. ¿Para qué? Para hacerlo un trabajo mucho más sencillo a las podrías que tenemos nosotros, ya sea de parques y jardines, de la misma dirección de panteones, sanidad limpia, etcétera. Empezaremos ya con la actividad intensa a partir del lunes 28, o sea, el lunes que viene. Ya si bien empezamos con algo ligero ahorita, ya con el operativo a todo lo que ya van a ser más de 75 trabajadores los que van a estar todos los días dando estas limpiezas a los panteones.
0: Bien.
1: Ahí está parte de la información, los trabajos que se realizarán, pues como algunos ya sabemos y le comparto a la audiencia, pues son el Panteón Norte, Panteón Palo Verde, Panteón de la Manga, Panteón Zaguaro o el famoso Las Manitas y el Bosque, ahora Bosque Memorial Yáñez, además del mantenimiento que se brinda en el Panteón de Bahía de Quino. El funcionario recordó también, Oralia, que actualmente el Panteón Norte es el único de estos espacios que cuenta con terrenos disponibles para nuevas sepulturas, debido a que los demás panteones ya tienen sus espacios ocupados o asignados. Y precisamente por ahí aprovechó para comentar que en el Panteón Zaguaro o Las Manitas, el municipio cuenta además con un nichario, que ya habíamos informado desde el año pasado de este tema, que dispone ahorita de más de 700 espacios disponibles. Es un área refrigerada y pues se trata de un espacio que permite a las familias optar por esta medida, cuyo costo, señaló, es menor, mucho menor, dijo, en comparación con otros servicios similares ofrecidos por empresas privadas o iglesias.
0: Bien, ahí está el panteón. ¿En qué panteón todavía quedan espacios?
1: El Panteón del Norte.
0: El nuevo, nada más, ¿verdad?
1: Sí, el nuevo.
0: El nuevo. Uh-huh. Sí. Espacios, me refiero, para la sepultura, ¿verdad? Porque sí, nichos, sepultura. Pues eso sí, sí se supone que va a haber oportunidad, ¿verdad?
1: Sí, el nichario está en el de Las Manitas, ¿no?
0: Uh-huh. Sí, ahí sí. Pero bueno, la gente sigue preguntando y sigue pidiendo los espacios normales. Es que aquí me preguntan, dice, ¿en cuál dijo que todavía hay espacio? ¿Dónde está? Pues es el que está allá al norte, norte, norponiente, ¿no?
1: Sí, el que está muy al norte.
0: Sí, es el más nuevo. Ahorita le voy a buscar la ubicación.
1: Es el más nuevo, uh-huh, exactamente. Uh-huh. Sí, repetimos los panteones donde se están realizando los trabajos.
0: Sí.
1: Panteón Norte, Panteón Palo Verde, Panteón de la Manga, Panteón Zaguaro o Las Manitas y el Bosque Memorial Yáñez. Uh-huh. Recordemos, el Bosque Memorial Yáñez, pues ahí ya no caben más que arbolitos, ¿no? Ya se van a estar plantando nada más arbolitos, además del que se brinda ya en Bahía de Quino. Y recuerda, pues, que el Panteón Norte es el único de estos espacios que cuenta con terrenos disponibles para nuevas sepulturas.
0: Bien. Diego, ¿traes algo más?
1: Tengo algo más, Oralia, si me permites. El Tribunal Estatal Electoral de Sonora, pues, ya está preparando se está preparando para, de manera coordinada, dijo la magistrada presidenta, con el Instituto Estatal Electoral, se están coordinando en las distintas etapas del proceso electoral 2026-2027. Ya presentamos información, no sé si retomaste este tema también, del el consejero presidente del IE, Nery Ruiz, quien ayer habló al respecto de este tema, y ahora Alejandra Velarde, la presidenta del órgano jurisdiccional, pues señala que están trabajando particularmente en las actividades relacionadas en la integración de los consejos municipales y distritales, y actualmente el Tribunal Electoral reporta de 3 a 5 denuncias en proceso. Ahorita las están analizando. Esto fue lo que comentó la magistrada.
0: Adelante.
4: Han llegado algunas denuncias, sin embargo, estamos en periodo apenas de admisión. Todavía estas denuncias están en proceso en la Secretaría General. Y una vez que ya tengamos nosotros integrado el expediente, pues citaremos a pleno para resolver. Y son pocas, alrededor de unas de 3 a 5. Sí, nosotros tenemos un plazo, máximo es un mes, entre 15 días de admisión y 15 días para resolver. Son, por supuesto, actos de
1: estas denuncias, entre 3 y 5 denuncias, mencionó la presidenta del Tribunal Electoral, son promovidas por personas y actores de distintos partidos políticos. Ahí escuchamos lo que mencionaba acerca de los tiempos. Velarde Félix dijo que el órgano electoral cuenta con un plazo máximo de un mes, dividido en aproximadamente 15 días para la etapa de admisión y otros 15 días para resolver. Reiteró que el tribunal se encuentra listo para atender las responsabilidades que le corresponden, dijo, durante el próximo proceso electoral.
0: Bien, pues ahí está, vamos a ver qué procede, si proceden o no proceden esas entre 3 y 5, que no sabemos si son 4, si son 3 o si son 5, lo cual ya es muy raro, ¿verdad? Que no se sepa, si son tan poquitas, que no se sepa la cantidad exacta de denuncias que hay, pero las tiene que haber, obviamente. Si para usted y para mí lo que parece precampaña resulta que sí lo es en la práctica, pues tendrían como que proceder, ¿verdad? Por lo menos recibirse. Pero vamos a ver con qué ojo, con qué vara lo mide el Instituto Estatal Electoral, porque todo mundo ya anda encampañado, no nomás de un color, de todos los colores. Y todavía no empieza, apenas empezando el año electoral federal, va a empezar en octubre el estatal, y las candidaturas y precandidaturas se supone que hasta diciembre, pero ¿desde cuándo que andan pues todo mundo encampañado ya? En fin, pero nomás hay 5, ¿verdad? Hay entre 3 y 5 nada más.
1: Entre 3 y 5, así lo digo.
0: Sí, bien, gracias Diego.
1: Gracias, buenas tardes.
0: Bueno, pues parece que mañana sale humo blanco en esta definición de precandidaturas, que eso es lo que es, aunque ellos le llamen coordinación de la defensa de la 4T, bla, bla, bla, bla, bla. Parece que al fin mañana sale humo blanco, es lo que ha trascendido, así que saque usted las palomitas. Vamos a pausa, regresamos con el especialista en pensiones, que ya está por acá.
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11: Son las 2:09.
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0: Eso cuando son las 2:10 p.m. Híjole, ya vamos a tener que irnos a ver, Demian, si me autorizas, tenemos los 15 minutos aquí con el especialista en pensiones, nos vamos al showbiz, a lo que nos falte, y cerramos, pues ya juntamos los dos cortes, nos vamos a las puras 2:30, 2:29, ¿te parece? Bueno, muy bien, entonces adelante, especialista en pensiones, licenciado Eduardo López Ibarra, Mister Pensiones, el tema de hoy, artículos de la ley del seguro social que desconocemos y que pueden servir para nuestro beneficio en la futura o en la actual pensión, a ver qué interesante.
1: Muy bien, mira, estos artículos es muy importante que tengan en cuenta, los anoten, que tengan conciencia de lo que estamos comentando, porque estos 9 artículos son uno de los más importantes que están dentro de lo que es la ley, que sirven pues para su pensión, ¿correcto? Y vamos a empezar primero con el primer artículo.
0: A ver, artículo 150 y 151.
1: Bueno, muy bien, para las personas que están escuchando y que posiblemente no sepan, y hace muchos años que no cotizan, y dicen, bueno, no, ya perdí el derecho de la pensión, la conservación, etcétera, etcétera. Ahorita les vamos a enseñar, les vamos a mostrar cómo es que ustedes pueden saber si están o no en conservación de derechos. ¿Qué quiere decir conservación de derechos? Dice la ley que para tener derecho a una pensión, no debes exceder el 1/4 del tiempo cotizado. Ahí te va. Vamos a suponer que tú tengas ya como 4 años sin cotizar. Entonces, pero tienes 1,000 semanas. Entonces, si acaso tú divides esas 1,000 semanas en la 1/4, te va a dar a 250. 250 semanas son 5 años. Ah, pero tú tienes 4 años sin cotizar. Sí tienes derecho, si ya tienes los 60 años, sin cotizar, sin registrarte en ninguna parte, tienes derecho a ir a solicitar una pensión. La otra se llama reconocimiento de derechos y dice así: si tú tienes las semanas perdidas, porque si tú tienes mucho tiempo sin cotizar, tienes las semanas perdidas. ¿Cómo hay que hacer para encontrarlas, para poder recuperarlas? Dice la ley claramente: si tú tienes menos de 3 años sin cotizar, con el solo hecho de que te registres, ya vuelves a adquirir las semanas. Si tú tienes de 3 a menos de 6 años sin cotizar, tienes que cotizar 26 semanas. La mayoría de las veces siempre te dice el seguro, tiene que cotizar 1 año, o cualquiera, Radio Pasillo, tu compadre o algo. No, compadre, tiene mucho tiempo sin cotizar, debe cotizar 1 año. No, cuando tú tienes de 3 a menos de 6 años sin cotizar, pues tienes que cotizar 26 semanas, nada más. Cuando tú tienes más de 6 años, que es la mayoría de la gente que tiene mucho tiempo, que tienes más de 6 años sin cotizar, tienes que cotizar 52 semanas, o sea, 1 año, ¿correcto?
0: Ah, bien.
1: Eso es para que sepan y que no les digan, no, tiene que cotizar 1 año, compadre. No, no, no, no es así.
0: Ajá, y queden por perdidas esas semanas.
1: Correcto, y en lugar de cotizar nada más 26 semanas, pues avientan 26 más y es un dinero pues prácticamente tirado a la basura.
0: Bien, a ver, artículo 132 traemos aquí. Limitante de casarse y morir antes de 6 meses.
1: Bueno,
0: a ver, ¿cómo
1: fíjate,
0: está eso?
1: Eso es muy importante, te di cuenta que quedaste viuda, quedaste viudo o algo por el estilo, nunca te has casado, eres cotorrito o algo por el estilo, ¿no? Entonces, pues prácticamente dices tú decides casarte. Y tienes pues prácticamente 53 años, 52, 48, lo que tengas, 20, 25. Entonces te casas. Y no duras 6 meses en tu matrimonio y falleces. Va la viuda a solicitar la pensión y no se la van a dar. Porque el artículo 132 claramente dice que tienes que tener esa limitante de tener mínimo 6 meses. Y ha pasado, ¿eh? No ha pasado, cada rato pasa esto, que no duran 6 meses. ¿Por qué? Porque pues la vida no le dio más tiempo, ¿no? Entonces pues tengan mucho cuidado en eso. Así entonces, es que aguanten a su marido 6 meses.
0: 6 meses, sí. A ver, y en el caso de concubinatos igual, me imagino.
1: Igualito.
0: Igualito. Si igualito. No pasaron 6 meses, no te van a dar la pensión. Correcto. Ni el servicio médico.
1: Correcto, muy bien.
0: Okay.
1: Pero tienes derecho a pedir una ayuda, una pensión negativa. Y te van a entregar el 100% de la Afore.
0: Ah, bien.
1: Siempre hay algo que recuperar, ¿no?
0: Sí, claro.
1: Pero por eso es muy importante consultar con una persona que realmente se te pueda informar.
0: Claro. A ver, eso es importante. Si a usted, si ya está en este supuesto, se casó con una persona, se le murió esa persona antes de los 6 meses, o estuvo de concubina y ya no alcanza la pensión, pero sí alcanza a recuperar el dinero de la Afore.
1: Correcto, entonces, por una negativa. Es el artículo 132.
0: 132. Usted tiene que pedir una negativa de pensión. Correcto. Si ya le dijeron que no alcanza pensión, ¿verdad?
1: Totalmente de acuerdo.
0: Muy bien. Artículo 166.
1: Muy bien. Ayuda para gastos de matrimonio. Pónganse muy abusados porque hay gente que dice, ah, pues ya me divorcié, pero me volví a casar. Bueno, correcto. No, es la primera vez nada más cuando te casas. Tú tienes derecho a una ayuda por matrimonio. ¿De cuánto es? De 30 UMAS. Cada UMA vale 117 pesos. ¿Cuánto será? Más o menos como 3,300 pesos. Uh-huh. Y tú dices, no, qué poquito. No, pues si quieres no los pidas.
0: Uh-huh. Ok, ahora, algo es algo, ¿verdad?
1: Correcto. Ahora, si no los pides en 90 días, los pierdes.
0: Ah, bien.
1: Te voy a decir algo que pasó y que aconteció.
0: 3,300
1: pesos. Por
0: más o menos para el precio, el costo de la boda, registro civil, ¿verdad?
1: Correcto, muy bien.
0: Ya, mire, ya con eso lo recupera.
1: Totalmente de acuerdo. Muy bien, entonces fíjate bien. Ahorita hay tanto fraude ahorita, Oralia, tanto fraude por redes sociales, por donde quiera, que me encontré con una persona que está viviendo de ahí, de la ayuda pues, de gastos de matrimonio. ¿Cómo? Haz de cuenta que tiene un contacto en una parte, no voy a decir dónde, para que no digan, a ver, demuéstralo. En una parte donde consigue el acta de matrimonio de fulanito. Entonces va con fulanito y le dijo, mira, ¿sabes qué? Mira, yo te voy a cobrar nada más 500 pesos y yo te consigo todo de lo de lo que es la ayuda de gasto de matrimonio. Y así consigue 10, 15, 20.
0: Gente que no lo había ejercido, que no lo ha ejercido, que no se le había ocurrido.
1: Ajá. Que no lo sabe más que todo. Porque muchos no sabemos que tenemos esa clase de ayuda.
0: Y le cobran por esa gestión. Excelente. Ay, bueno, que hay gente muy viva.
1: Hay de todo.
0: Artículo 224.
1: Bueno, el artículo 224 habla sobre lo siguiente. Nosotros conocemos nada más que la modalidad 40 es lo único que ayuda a incrementar la pensión. Uh-huh. ¿Correcto? Pero para contratar la modalidad 40 tienes que estar dado de baja.
0: Sí.
1: Y el artículo 224 dice claramente que tú simultáneamente puedes estar laborando, trabajando con un patrón y adicionalmente contratar la modalidad 10. ¿Cuál es el beneficio? Primero, que no vas a estar dado de baja con tu patrón. O sea, vas a estar generando dinero para poder pagar la modalidad 10. Segundo, vamos a suponer que tú estás registrado con 1,000 pesos en tu trabajo. Y te registras en modalidad 10, te registras con 1,000 pesos. Al momento de solicitar tu pensión, ¿cuánto te van a tomar en cuenta para el cálculo de tu pensión? 1,000 pesos que tenía registrado más 1,000 pesos de la modalidad 10 te van a tomar en cuenta con 2,000 pesos.
0: Ah, bien, bien, bien.
1: Pero ahí pues no estás dado de baja.
0: Conservas tu servicio médico.
1: Excelente,
0: pues que eso es
1: muy bien.
0: Es muy importante.
1: No se duplican las semanas. Nada más se acumula lo que ganas con tu patrón y lo que ganas con la contratación de la modalidad independiente. Pero aquí es muy importante que tienes que prepararte y ver a una persona que te diga qué es lo que vas a hacer si contratas modalidad independiente. ¿Correcto?
0: Si te conviene o no te conviene.
1: Correcto,
0: claro.
1: Y aparte de eso, pues tienes que demostrar en su momento, cuando vayas a pedir la pensión al Seguro Social, de que estabas trabajando y entonces estabas generando un salario.
0: Ah, bien, ok. Muy bien, a ver, artículo 168 de la Ley del Seguro Social del 73.
1: Correcto. Mira, dice claramente que tú puedes ahorita tener la pensión de cesantía. Uh-huh. ¿Ok? Tú la pediste la pensión. ¿Qué es cesantía? Es solicitar la pensión de 60 a 64 años. Vamos a suponer que a los 60 te pensionaste. Entonces, tú seguiste trabajando, porque puedes seguir trabajando cuando estés pensionado, siempre y cuando hayan pasado 6 meses. Y adicionalmente, que no sea con el mismo registro.

0: reconstrucción, una revalorización de lo que tú tenías anteriormente con lo que has acumulado de semanas y salario también.
1: Bien, a ver, me permite hacer aquí una pausita porque sí, le está llegando una pregunta, que sí que sabe del atorón, dice, que hay para pagar la modalidad 40. He ido varias veces, dice, la semana pasada y antepasada, y no pude, y lo peor es que ¿me la van a suspender o qué pasa?
0: No, mire, ahorita hay un problemita dentro del Seguro Social, sí, que sí, supuestamente es de sistemas. Bueno, le voy a poner entre paréntesis sistemas, ¿de acuerdo? Lo que pasa es que están retardando mucho la pensión. No se preocupe, porque le dicen a usted que está en revisión, en certificación de semanas, a ver si ya pagó, o que si algún patrón de los anteriores no pagó las cuotas, no. No se preocupe, se la van a dar. Aquí lo que tiene que ponerse es comprarse un chaleco que se llame paciencia.
1: Ah, híjole.
0: Hay personas que han durado hasta 6 meses para que les paguen esa pensión. No se desespere, no le grite al seguro, no haga espavientos, porque se la van a dar. Y le dice, a ver, venga dentro de 15 días. Inclusive hay un formatito que le dan a usted donde dice que está de acuerdo en que le certifiquen, o sea, que le revisen prácticamente todo. No hay ningún problema, así lo está actuando el Seguro Social, ¿correcto? Okay. No se desespere. Si usted le diga, dentro de 15 días, vaya. Estamos en revisión, no se desespere. Hay gente, como le digo, que ha durado hasta 6 meses. Una que ha durado 4, hay una gente ayer que duró 2 meses. Pero
1: para que le autorizan el pago.
0: Para que le empiecen a pagar la pensión, pero le pagan retroactivo.
1: Ah, bien. Okay. Es que, a ver, lo que estoy entendiendo aquí de esta persona es que esta persona no ha podido ir a pagar la modalidad por problemas allí, dice, en okay, la
0: ventanilla. Entonces, que vaya a HSBC, ajá, ahí le recogen ese dinero.
1: Ah, bien, ok.
0: Correcto.
1: HSBC.
0: Está pasando, sí.
1: Muy bien. Y él ya debe tener su número,
0: con todo número ahí. Número de seguro social, con su número de seguro social.
1: Con el número de seguro social, sí, en el banco HSBC le van a recoger su pago. Usted asegúrese, no vaya a ser que luego también el seguro diga, qué raro, no me depositaste. Correcto, aunque haya sido bien su problema, ¿verdad?
0: Totalmente.
1: Bueno, HSBC, gracias por eso. Entonces, seguimos, artículo 183. Si cotizo 100 semanas después de pensionado y tenía una pensión por invalidez, ¿la podré cambiar por una de cesantía?
0: Muy bien. Mira, este es el artículo 183. Pónganse muy abusados de la ley 73. Ajá. Porque todos buscamos en la ley nueva el 183 y no dice eso. Uh-huh. Es de la ley 1973. Y dice lo siguiente: si tú tienes una pensión por invalidez, que el 99% es de 3,000, 4,000 pesos, 5,000 cuando mucho, entonces, si tú después de la pensión por invalidez cotizaste 100 semanas o más y ya llegaste a los 60 años, puedes ir al Seguro Social, fíjate bien lo que te voy a decir, ¿eh? Puedes ir al Seguro Social y que te cambien esa pensión de invalidez por una cesantía. Y la de cesantía, pues es de 10,000 pesos mínimos. Te la van a negar, porque te van a decir que cotizaste con la ley 97 ya. ¿Sí? Entonces lo que tienes que hacer es conseguir un abogado y que te haga un juicio, y estoy seguro que la vas a ganar.
1: Ah, bien, okay. Eso se puede protestar, por así decirlo, y le va a ganar.
0: Correcto.
1: A ver, tengo un aviso aquí: accidente en el kilómetro 203 por la lluvia. Uy, está un carro volcado. Es el kilómetro 203, Guardia Nacional en el lugar. Este kilómetro, ¿en qué tramo estamos? ¿Hermosillo Guaymas o cuál es el tramo que nos está reportando, señor Valle? Si usted va a salir a carretera, aguánteme, de norte a sur, dice, en el carril del norte a sur, me está mandando en este momento y está mandándome una imagen del carro volteado, pues parece un pickup volteado aquí a la orilla de la cinta asfáltica, sí, rumbo a Guaymas, kilómetro 203, rumbo a Guaymas. Si usted está saliendo a carretera, tenga mucho cuidado.
0: La de la Virgen de Guadalupe, a 50 sí, kilómetros hacia el norte,
1: hacia el sur. Ya volvimos al aire, me dicen, y ya, a ver. Ah, caray. Bueno, que ya volvimos al aire, me dicen. Me está entrando una llamada, no puedo contestarle en este momento, estamos al aire. Me disculpa la persona, le tuve que colgar. Ahorita, después de la pausa, me vuelve a marcar, por favor. Nos dicen que urge una patrulla en Boulevard Navarrete, dice, para controlar Navarrete y Luis Encinas para controlar la vialidad, la saturación. Es que todavía estamos con los estragos de la lluvia, por supuesto. Muy bien.

0: A ver, aquí le seguimos. Sí, a la altura de La Pintada, me dicen, este accidente de kilómetro 203. Gracias, don René, muchas gracias. Bueno, seguimos con una preguntita más o un artículo más antes de irnos. Artículo 155. Si eres viuda y con tres matrimonios, se te otorga una indemnización de 3 años, pero luego ya no hay pensión. A ver, correcto, ¿cómo está esto?
1: Ahí te va. Son dos situaciones diferentes. Haz de cuenta que cuando tú estás, vamos a poner que quedaste viuda, ¿de acuerdo? Y vas a tramitar la pensión por viudez. Bueno, después estás recibiendo tu pensión por viudez, pero tú decides volver a rehacer tu vida y vas al Seguro Social y decir, ¿sabe qué? Ya me casé con fulanito de tal. Entonces el Seguro Social tiene la obligación de entregarte 3 anualidades de lo que estuvieras recibiendo.
0: Ah, bien.
1: Esa es una.
0: Ajá.
1: La otra, si tú decides casarte de nueva cuenta y no quieres que te quiten la pensión, pues no recibas las 3 anualidades. Pero para esto tienes que hacer un juicio. Una es que te den 3 anualidades ¿ah? Y que te quiten la pensión. Y la otra es que no recibas las 3 anualidades y que te sigan pagando la pensión.
0: Y eso es posible. Entonces, ¿sí? La creencia de la gente de que si se vuelve a casar ya le van a quitar la pensión definitivamente.
1: Sí, pero lo que te
0: revertir?
1: Digo es que no recibe las 3 anualidades.
0: Sí, ajá.
1: Y hagas un juicio.
0: Uh-huh, okay.
1: Correcto. Porque la ley no contempla eso, pero hay jurisprudencia de eso.
0: Ah, bueno. O sea, puedes rechazar eso. Si a ti te conviene más seguir, correcto, recibiendo, te vas a juicio.
1: Correcto.
0: Y es posible o es muy,
1: sí,
0: posible que se gane.
1: Estoy seguro que hay.
0: Totalmente.
1: Ya se ha ganado.
0: Hay jurisprudencia. Muy bien. Bueno, pues a ver, artículo 301 de la Ley de Seguro Social, que las pensiones son inextinguibles. Esto,
1: correcto,
0: está bueno para cerrar el tema.
1: Hay una creencia de que si yo tengo muchos años ya de por ejemplo, voy a poner una viuda que su marido murió hace 20 años y ella cuando fue a pedir la pensión al Seguro Social le dijeron, ¿y cuánto tenía su marido sin cotizar? No, pues tenía como 3-4 años. No, pues ya no tiene pensión. Y se vino muy tranquila.
0: Uh-huh.
1: O sea, pues bueno, muy agüitado, mejor dicho,
0: sí,
1: ¿no?
0: Sí, así es. Uh-huh.
1: Y después encontró una persona que se llamaba Eduardo López Ibarra.
0: Uh-huh.
1: Era especialista en pensiones.
0: Sí.
1: Y le preguntó, oiga, yo hace 20 años que pedí la pensión y me dijeron que no. Bueno, pues entonces le dije, saque las semanas cotizadas de su esposo. Y su esposo tenía 1,200 semanas. Pero dice que para poder conservar la pensión no tiene que pasar a una cuarta parte, lo que dijimos. Tenía 1,200 semanas. ¿Cuánto es la cuarta de 1,200? 300 semanas. ¿Cuántos años son 300 semanas? Aproximadamente 6 años. ¿Cuántos años tenía su marido que no cotizaba? 3 años. Bueno, pues después de tener 20 años de no recibir la pensión, fuimos al Seguro Social, llevamos todos los papeles y le dieron la pensión a la señora.
0: Ah, bien, pues mire, un final feliz.
1: ¿Qué quiere decir eso? Que el artículo 301 dice que las pensiones son inextinguibles, siempre y cuando tenga la conservación de derechos.
0: Tenga la conservación de derechos y usted, por ende, tenga ese derecho. Muy bien, pues ya sabe, cualquier tema, cualquier duda que tenga en torno a su pensión o su futura pensión, pues hay que consultar a un especialista. 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
0: Mensajito de WhatsApp y por acá lo vemos en 2 semanas, ¿le parece?
1: Sí.
0: Muy bien.
1: Así será.
0: Muy bien, gracias, licenciado. Bueno, vamos al showbiz con Raquel Conca.

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1: ¡Hey! Hola, auditora de nuestras noticias de Hermosillo. Soy Raquel Conca y te traigo todo el chismecito del espectáculo. Taylor Swift revela la portada del álbum The Life of a Showgirl de Anchor, que lanzará el próximo 25 de septiembre. Grabando 4 canciones nuevas tras el lanzamiento del álbum original The Life of a Showgirl el año pasado, los nuevos títulos serán, según Spotify, Patient Zero, Cleveland, Pink Floating y Babylon. También este año, Taylor Swift recibirá el primer premio llamado Director Artist en los VMAs, siendo esto por su labor como directora artística en sus propios videos. Fans de Yair se reunirán en Hermosillo para grabar video de apoyo para el cantante en la Casa de los Famosos. Seguidores del cantante hermosillense convocan a una concentración el próximo sábado 26 de septiembre a las 5 de la tarde en la conocida como Plaza de las Leyendas, en el exterior del estadio Fernando Valenzuela. Bajo el lema "Misma afición, más apoyo", piden acudir vestidos de negro para grabar un video masivo que muestre el respaldo a Yair desde su tierra natal. Joy revela que se enteró de la salida de Jessie 20 minutos antes de lanzarse el comunicado. La cantante reveló entre lágrimas que la decisión de su hermano la tomó por sorpresa. Aunque respeta sus motivos, que son salud y familia, admitió sentir miedo de seguir sin él tras 20 años en su carrera artística juntos. Joy continuará con los compromisos ya programados, incluido el show del 6 de diciembre en el Auditorio Nacional, y también planteó la posibilidad de un regreso. Arnold Schwarzenegger donó 16 hectáreas para completar Backbone Trail en California. En 2016, el actor donó tierras en las montañas de Santa Mónica, valuadas en $500,000. La donación ayudó a completar una ruta de 108 kilómetros que atravesó uno de los 5 ecosistemas mediterráneos del mundo. El proyecto tomó más de 40 años y requirió adquirir más de 180 parcelas. La zona alberga más de 450 especies de animales y 26 comunidades de plantas. Y eso fue un poco de todo el chismecito del espectáculo. Soy Raquel Conca. Recuerda que me puedes seguir en mis redes sociales como The Arsen para contenido geek. Tengan una linda semana. Arrivederci.
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2: Bueno, y ya casi nos vamos. Mira, Sonora fue incluido por National Geographic entre los mejores destinos gastronómicos del mundo para 2026. Un reconocimiento que coloca a la cocina sonorense en una vitrina internacional por su carne asada, sus tortillas de harina, sus mariscos y el bacanora, una bebida de agave ligada a la identidad del estado. La publicación destaca que la gastronomía de Sonora está marcada por su historia ganadera, el uso del mezquite para asar carne, la elaboración artesanal de tortillas de harina, la producción de bacanora, un destilado que nació en la Sierra Sonorense y que durante décadas fue producto clandestino. National Geographic destacó que la carne asada sonorense es una tradición ligada a la historia ganadera de este estado y a la costumbre de cocinar sobre leña o sobre carbón de mezquite. La cocina se distingue por elementos muy reconocibles, dijo la cocina sonorense. La carne asada al mezquite, las tortillas de arena hechas a mano, especialmente las tortillas sobaqueras. Cortes de res ligados a una tradición ganadera, mariscos, específicamente lo dicen así, mariscos del mar de Cortés. Bacanora, que es una bebida regional, salsas, frijoles y preparaciones exclusivas o distintivas del norte de México. Y estamos inscritos ya entonces en entre los destinos gastronómicos pues más destacados, mejor calificados del mundo. Arrivederci, dice, entre los pueblos mencionados por National Geographic están Arrivederci, Saguaripa, Bacanora, Ures, donde recomiendan visitarlos para recorrer campos de agave, observar el proceso de destilación artesanal y probar el bacanora, que son productos locales. ¿Qué tal, Vámonos, Jeffrey.
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0: Muchas gracias a quienes hacen posible este espacio informativo, mis compañeros Diego Gálvez, Sebastián Moreno, gracias a la coordinadora de este espacio, Claudia Vázquez, a Demian Mesa, alias el Jeffrey, en los controles de nuestras noticias Hermosillo, pero sobre todo muchas gracias a usted por el favor de su atención. Yo soy Oralia Costa, me dio mucho gusto que me acompañara hoy miércoles 23 de septiembre, me va a dar más gusto que me acompañe mañana jueves y luego el viernes a cerrar la semana informativa. Quédese esta tarde con la señal de La Poderosa, porque llegan más noticias con los cortes informativos a la hora con mi compañera Shelly García y la programación habitual de La Poderosa. Mañana en punto de las 7 de la mañana los espera Sergio Valle en nuestras noticias en cadena estatal en estación hermana arroba FM 101.1. Y luego ya se viene a La Poderosa para esperar en punto de la 1 aquí que empecemos nuevamente con una emisión más de nuestras noticias Hermosillo. Soy Oralia Costa, le deseo una excelente tarde y un mejor provecho, y si puede, solo si puede, cómase un pan de dulce porque la tarde lo amerita. Hasta mañana.
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5: Son las 2:41.
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2: El gobierno federal proyecta invertir 750 mil millones de pesos en trenes. Diputados avalan reformas sobre doble nacionalidad. Odalis sube a categoría 1. Polo sigue bajo vigilancia frente al Pacífico mexicano. Esto y más en las noticias de hoy.
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2: Bienvenidos al resumen de noticias de Radio Resultados. En este miércoles 23 de septiembre, ya estamos listos con la información. A los Reyes y a Alejandro Osorio. No se desconecte. Iniciamos.
1: Conferencia de prensa, Claudia Sheinbaum Pardo.
3: La presidenta Claudia Sheinbaum informó que el gobierno de México prevé invertir cerca de 750 mil millones de pesos durante el sexenio en infraestructura ferroviaria. El plan contempla 2.400 kilómetros de vías para trenes de pasajeros y de carga, con avances en rutas como México-Pachuca, México-Querétaro y Saltillo-Nuevo Laredo.
4: Son, en total vamos a construir 2.400 kilómetros de trenes de pasajeros y 100 kilómetros de esos son el malla de carga. Bueno, y también una parte del interoceánico también lleva carga. México-Pachuca lleva 45% de avance. México-Querétaro lleva 31% de avance. Querétaro-Irapuato, 22% de avance. Saltillo-Nuevo Laredo, 10% de avance. El malla de carga lleva 67% de avance. 2.400 kilómetros es una inversión total de cerca de 750 mil millones de pesos. Lo que estamos invirtiendo en trenes en el sexenio.
3: La mandataria mexicana rechazó el informe de ONU Derechos Humanos sobre desapariciones. Afirmó que el documento no considera avances institucionales, reformas legales ni mayor presupuesto. También señaló que su gobierno ha localizado a más de 30.000 personas y pidió diferenciar los casos de no localización.
4: Rechazamos el informe porque no considero, primero, la desaparición forzada tiene que ver con que la desaparición la provocó una autoridad y que fue ordenada desde el Estado. Y no es lo que pasa en México. En México hay desapariciones. Unas tienen que ver con, bueno, lo que se llama desaparecidos. De algunos de ellos son no localizados, porque hemos encontrado a muchos de ellos que estaban como desaparecidos y que salieron de su casa por diversos motivos, familiares o de otro tipo, y que decidieron no avisar a sus familias. Ahí hemos encontrado más de 30.000 personas.
3: El director de la Agencia Reguladora de Transporte Ferroviario, Andrés Layuz, informó avances en los nuevos servicios de trenes que conectarán a la Ciudad de México con distintos estados. Destacó que este año ya operan el tramo Santa Fe Observatorio de El Insurgente y el tren Buenavista AIFA.
5: Con respecto al tren El Insurgente, a partir de febrero de este año se hizo la conexión desde la zona metropolitana de Toluca a Observatorio al abrir las estaciones Vasco de Quiroga y Observatorio. Esto ha implicado que para 51.000 personas diariamente hay una reducción en los tiempos de viaje, de 2 horas a 45 minutos. Incluso ahora en el verano, en las fechas que tuvimos partido, la afluencia llegó a 70.000 personas en un solo día. Y en total, en 2026, hasta agosto, es decir, estamos hablando de febrero a agosto, se han movido 26.2 millones de personas en el tren a Toluca. En el caso del tren Felipe Ángeles, la operación inició a finales de abril de este mismo año con 6 estaciones que conectan la zona metropolitana del Valle de México con la zona central de la Ciudad de México, pero también con el Aeropuerto Internacional Felipe Ángeles.
3: El comandante del agrupamiento de ingenieros Felipe Ángeles, Gustavo Vallejo, informó que los proyectos ferroviarios prioritarios han generado miles de empleos durante los primeros 2 años de la administración. Actualmente participan 37.000 trabajadores con una inversión ejercida de más de 49.000 millones de pesos.
6: En la planeación y ejecución de estos proyectos prioritarios del gobierno de México, en estos 2 primeros años de la administración, se han generado por parte de nosotros 88.800 empleos directos, bien remunerados y con cobertura social. Mantenemos al día de hoy una fuerza laboral de 37.000 trabajadores activos en nómina. Llevamos un ejercicio de gasto de inversión de 49,739 millones de pesos en los tres proyectos prioritarios que tenemos. Hoy estamos generando ingeniería básica para la construcción total de 2,250 kilómetros de vías férreas de pasajeros.
3: La presidenta señaló que la reducción en la tasa de natalidad requiere un análisis de fondo. Explicó que, aunque en otros países se han aplicado medidas para revertir esta tendencia, no han dado resultados claros. Por ello, dijo que primero debe entenderse por qué cada vez menos parejas deciden tener hijos.
4: Pues hay que revisar lo que se ha hecho en muchos lugares. Hay gobiernos, por ejemplo, que dan recursos por tener hijos, ¿no? Y no necesariamente han tenido resultados, o campañas, y no necesariamente han tenido resultados. Hay que entender sociológicamente, con psicología social, todas las especialidades, exactamente qué está pasando en los jóvenes que hoy deciden pues no tener hijos o solo tener un hijo. En fin, son muchos fenómenos. Entonces, primero hay que analizar qué está pasando y después de eso ya ver si qué hacemos como país en torno a 0.7% de crecimiento de la población.
1: Nacional.
2: La Cámara de Diputados aprobó la reforma constitucional que establece la nacionalidad mexicana como única para quienes aspiren a la presidencia de la República, una gubernatura o la jefatura de gobierno de la Ciudad de México. La iniciativa presentada por la presidenta Sheinbaum fue avalada en lo particular con 334 votos a favor, 109 en contra y una abstención. Quienes tengan otra nacionalidad deberán renunciar a ella antes de solicitar su registro como candidatos. Tras casi 11 horas de debate, el proyecto fue enviado al Senado para continuar con su proceso legislativo. Un juez federal concedió una suspensión definitiva al exgobernador de Baja California, Ernesto Rufo Appel. Sin embargo, la medida no ordena su salida del penal del Altiplano ni le concede prisión domiciliaria. El exmandatario va a permanecer recluido y a disposición del Juzgado Segundo de Distrito en materia penal del Estado de México mientras continúa su proceso. La defensa busca modificar la prisión preventiva para que Rufo enfrente el procedimiento desde su domicilio al argumentar su edad y condiciones de salud. El exgobernador está procesado por presuntos delitos relacionados con contrabando de hidrocarburos y delincuencia organizada. La Cámara de Diputados pospuso la discusión de la reforma a la Ley Federal del Derecho de Autor, conocida por sus críticos como Ley Antimemes. El proyecto contempla responsabilidades y multas de hasta 4.6 millones de pesos para proveedores de Internet que cumplan disposiciones relacionadas con el retiro de contenidos que infrinjan derechos de autor, incluidos materiales modificados con inteligencia artificial. La propuesta ha generado cuestionamientos de legisladores de oposición por posibles efectos sobre la libertad de expresión. La Comisión de Economía decidió aplazar el análisis mientras se revisan posibles modificaciones al dictamen. México crece lentamente y su población envejece. De acuerdo con la encuesta Intercensal 2025 del INEGI, el país alcanzó cerca de 131 millones de habitantes, mientras la edad mediana aumentó de 29 a 32 años en 5 años. La tasa de fecundidad también mantiene una tendencia a la baja. Pasó de 1.9 hijos por mujer en 2019 a 1.2 en 2024. La Ciudad de México registró el nivel más bajo del país con 0.8 hijos por mujer. Además, el INEGI reportó 510 mil hogares que tuvieron al menos una persona desplazada por violencia o inseguridad entre 2020 y 2025.
1: Ciudad de México.
3: Autoridades federales detuvieron en la alcaldía Cuauhtémoc a José Ángel Rivera Zazueta, alias Don Flaco, requerido por Estados Unidos por delitos relacionados con el tráfico de drogas. Desde enero de 2023, el Departamento del Tesoro estadounidense lo había sancionado por presuntamente encabezar una organización dedicada al tráfico internacional de drogas y precursores químicos utilizados para producir fentanilo y otras sustancias sintéticas. De acuerdo con autoridades mexicanas, era identificado como coordinador y financiador del traslado de precursores desde China hacia México y Estados Unidos. La captura se realizó con intercambio de información del FBI y la DEA mediante una orden de detención provisional con fines de extradición.
1: Estados.
2: El IMSS confirmó la presencia de una bacteria asociada a un brote en 4 de los 5 recién nacidos que fallecieron la semana pasada en la unidad de cuidados intensivos neonatales del Hospital General de Durango. La institución precisó que la relación entre la bacteria y cada fallecimiento continúa bajo investigación. Ante los casos, autoridades sanitarias ampliaron la vigilancia microbiológica en el hospital y en el área neonatal. Hasta ahora, el microorganismo no ha sido detectado en otras zonas. El IMSS añadió que 6 bebés atendidos recientemente fueron dados de alta sin presencia de la bacteria y descartó reportes sobre una paciente de 14 años contagiada. Ante los posibles efectos del huracán Polo, el Ejército Mexicano y la Guardia Nacional activaron de manera preventiva el Plan DN-3E en el sur de Michoacán. 1.700 elementos fueron desplegados en municipios de la región, mientras se realizan recorridos en zonas de riesgo y revisiones de refugios temporales. Además, se instaló un puesto de mando en Lázaro Cárdenas y centros de coordinación en ese municipio y Coahuayana. Las autoridades también disponen de 3 helicópteros para labores de reconocimiento y evacuación médica, así como 350 elementos de reserva en Apatzingán. La audiencia contra Dámaso N., exentrenador de gimnasia acusado de presunto abuso sexual contra alumnas menores de edad, fue diferida hasta el próximo 22 de octubre en Nuevo León. De acuerdo con la representación legal de 2 denunciantes, la decisión se tomó luego de que una de ellas presentara un cuadro de ansiedad que le impidió rendir declaración. El exentrenador permanece en prisión preventiva desde abril de 2025. Según información difundida, enfrenta 13 carpetas en investigación y 4 más integradas en un proceso unificado para juicio oral. Las defensas de ambas partes han intercambiado señalamientos públicos durante el proceso. Dámaso N. mantiene su derecho a la presunción de inocencia mientras no exista una sentencia.
1: Economía.
3: La Organización para la Cooperación y el Desarrollo Económico elevó su pronóstico de crecimiento del PIB de México para este año a 1.5%, desde el 0.8% que habían estimado en junio. Esta previsión supera el promedio de las expectativas del sector privado recopiladas por Citi, de 1.4%, y se acerca al punto medio proyectado tanto por el Banco de México como por la Secretaría de Hacienda, ambos en 1.5%. La OCDE detalló que la mejor perspectiva para nuestro país surge del dinamismo en la producción tecnológica y la demanda de exportaciones desde Estados Unidos.
1: Clima.
2: El huracán Polo se mantiene en categoría 4 al sur de Guerrero y Michoacán, con lluvias intensas también en Colima y Jalisco, además de fuertes vientos y oleaje elevado. El sistema se localiza a unos 270 kilómetros al sur de Zihuatanejo, por lo que autoridades mantienen vigilancia sobre su trayectoria. En contraste, Odalis se intensificó a huracán categoría 1, pero permanece lejos de costas mexicanas y sin previsión de impacto directo. Además, el monzón mexicano y la onda tropical 41 van a provocar lluvias fuertes a intensas en estados del norte, sureste y la península de Yucatán. Para la Ciudad de México se esperan chubascos.
1: Internacional.
3: El presidente de Estados Unidos, Donald Trump, encabezó en el marco de la Asamblea General de la ONU una reunión del Escudo de las Américas, alianza enfocada en seguridad regional. Estados Unidos y otros 14 países acordaron impulsar medidas contra 24 organizaciones criminales consideradas una amenaza compartida. Entre las acciones planteadas están el congelamiento de activos, restricciones migratorias y de visas, además de sanciones contra quienes proporcionen apoyo material o logístico a estos grupos. Chile anunció su incorporación a la iniciativa, que busca fortalecer la cooperación regional frente al narcotráfico y el crimen organizado transnacional. El presidente de Estados Unidos, Donald Trump, y la presidenta interina de Venezuela, Delcy Rodríguez, sostuvieron su primer encuentro presidencial en Nueva York, en el marco de la Asamblea General de la ONU. La reunión ocurre meses después de la captura de Nicolás Maduro por fuerzas estadounidenses en enero. Rodríguez informó que abordaron el fortalecimiento de la relación bilateral y una agenda de cooperación en energía, minería y seguridad. En el encuentro también participaron altos funcionarios estadounidenses y representantes del sector económico y petrolero venezolano. La visita marca además el primer viaje de Rodríguez a Estados Unidos desde que asumió la presidencia interina.
1: Deportes.
2: El Valencia anunció al mexicano Javier Aguirre como su nuevo director técnico, con contrato hasta el final de la temporada. El vasco sustituye a Óscar Sánchez y asume el reto de levantar a un equipo que marcha en la penúltima posición con apenas 4 puntos en 7 jornadas. Aguirre regresa al fútbol español después de 2 años al frente de la selección mexicana. Será su 7º club en España tras su más reciente etapa con el Mallorca. Su debut en el banquillo valenciano está previsto para el próximo 11 de octubre ante el Racing de Santander.
3: Y con esto llegamos al final del resumen de noticias de Radio Resultados. Llevamos para ustedes la información a los Reyes y Alejandro Osorio. 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
8: Son las 3 con 3 minutos.
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10: Esta canción va con mucho cariño y con mucho respeto hasta el cielo para nuestro aventurero, Jason Jiménez.

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0: 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Bienvenidos sean a La Parranda con la Jazz, saludándolos con el gusto de siempre, Yasmín Pérez, la Jazz, en una emisión más de La Parranda. Oiga, ya andamos por acá en esta mitad de semana, miércoles 23 de septiembre. ¡Ah, qué bárbaro! ¿Cómo nos sorprendió la lluviecita? Ya se me hacía, chamacos, que no me dejaba llegar acá a cabina al programa La Lluvia, pero no. Sí, nos dejó llegar, ya andamos más que listos. Ya, miércoles que vi que en algunas partes de bastante agua, ¿verdad? Bastante acumulación de agua. A ustedes, ahora sí que, ¿dónde los agarró el agua? ¿Dónde les agarró la lluvia, ¿Dónde los agarró la lluvia? Porque, sinceramente, a mí me parecía así como que no iba a llover. O sea, yo salí a eso de la casa como a las 10 de la mañana, 10 y media más o menos. Y no parecía, de repente como a las, ¿qué serán? 11 y media, 11:40. Yo dije, ah, caray, ya va a llover. Y sí que llovió, que hasta granizo cayó. Bueno, para mis rumbos sí cayó granizo, no sé si para el de ustedes. Aquí, mira, vamos a ir platicando en el programa, chamacos. O sea, vamos a ir platicando, aparte de que vamos a estar disfrutando de un miércoles de especiales. Porque ya sabemos que los miércoles son de especiales en La Parranda. Oigan, antes de seguir, háganme saber ustedes, si me escucho bien. Me escucho bien así de que con buen volumen y toda la cosa. Díganme porque siento por acá o me están marcando los niveles que no tienen un muy buen nivel, ¿verdad? Pero si ustedes escuchan bien así, ustedes díganme y así la dejamos. Si no, a moverle acá, chamacos, ya saben, a moverle los botones de la consola para decir ¡Alan! ¡Ay, qué bárbaro, ¿verdad? Pero bueno, ustedes me dicen, ya si escucha bien, así déjalo todo bien, sigue como vas o no, si ya sabes qué, si muévele poquito, súbele un poquito ahí para variarle, está bueno. Pero bueno, ya entonces dicho esto, vamos a tener miércoles especiales, como ustedes ya saben. Yo sé que el de hoy, como el de cada miércoles, lo van a disfrutar muchísimo. Lo vamos a hacer este especial como para calentar motores, chamacos. Porque ya se vienen muchos eventos y este fin de semana, este sábado, hay bastantes eventos. Y uno de ellos es de que vamos a tener por acá este miércoles de especiales. Así que ustedes ya se pueden empezar a comunicar conmigo en el 6624-616270. Ahí mero me hacen llegar esos mensajitos, ya sea escritos, en audio, videos. Compártame si tomaron videito ahorita de la lluvia, si tomaron fotos, para dónde andaban. Váyanme compartiendo todo y acá los voy a estar atendiendo con muchísimo gusto hasta las 4:30 de la tarde. Así que, dicho todo lo anterior, chamacos, aquí arrancamos con La Parranda.
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nada menos que a Cornelio Vega y su dinastía, oiga. Y lo vamos a arrancar con eso que se titula El Primero. Vamos a tener mucho sentimiento en el programa, así que canción que quieras escuchar de Cornelio Vega y su dinastía, tú dime cuál es. Y de aquí hasta las 4:30, pura buena música en la parranda, en los miércoles de especiales, la llevas contigo.

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0: Son las 3 con 16 minutos. 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

acá seguimos para ustedes. A ver, espérenme tantito. A ver, yo creo que ahí mero. Será ahí, ¡qué bárbaro, ¡qué cosas! Ahora sí, verás, háblale a Alan. Ay, bueno, lo que les seguía diciendo yo, ¿verdad? Lo que les estaba comentando es que, pues sí, tenemos miércoles de especiales en La Parranda y como ya se pudieron dar cuenta, tenemos a Cornelio Vega y su dinastía, donde, bueno, estamos disfrutando de esta música, calentando motores. Sabemos que el día sábado se estarán presentando por acá en el palenque de la Expo, junto con los Perdidos de Sinaloa. Y pues bueno, sabemos que son muy queridos toda la dinastía Vega y en esta ocasión, pues bueno, incluyendo su música en este miércoles de especiales. Y atendiendo los mensajes que me hacen llegar en el 662461-6270, muchísimas gracias, Buenas tardes, mi hermosa, excelente tarde. ¿Me podrías poner la canción Estoy Enamorado? Soy Danielito Jiménez, dice, y manda un saludo al Kevin Alberto Partida de la Colonia Jesús García. Yo escucho en el trabajo, dice, muchísimas gracias, muchísimas, muchísimas gracias. Ahí les mandamos el saludo con todo el cariño y nos manda, ¿qué me comiendo hoy? Y fotito del cielo y toda la cosa. Es que sí, está, se puso muy bonito, Y el clima también, porque ya ven que luego a veces llueve y se queda lo sofocado, ¿verdad? Y se me hace que hoy no. Se me hace que hoy sí, con la lluviecita, sí quedó bastante bien y sí, sí quedó padre el clima, sí quedó bastante padre. Y luego nos manda por acá también la fotito, es una, parece una torta la que se está comiendo, Parece una torta, ¿verdad? Y luego una marucha de camarón, ¡ándale! Ahí, así que provechito, provechito para todos los que están comiendo sus sagrados alimentos en esta ocasión. Dice, hola mi querida Jazz, me gustaría, dice, complacieras con la canción Una Más para Ti, dice Cornelio Vega y su dinastía. Saludos desde la Jesús García. Gracias, hermosa. Gracias a ustedes. Cada canción que me vayan solicitando, cada canción que yo voy a ir atendiendo esas peticiones, porque aquí todos vamos a disfrutar de cada uno de los temas, cada uno de los éxitos que nos estén, pues bueno, haciendo llegar esas peticiones en el 6624-616270. Y nos vamos a ir con una de ellas, esto que se titula...

Ahí escuchamos. Más que tienen para nosotros en este miércoles de especiales, Cornelio Vega y su dinastía. Así que ya lo sabes, todavía nos queda una hora para seguir disfrutando de su música. Canción que tú quieras recordar, canción que quieras dedicar, esa canción que dices tú, sabes que ellas, ese tema me gustaría que lo dedicaras, esa canción a mí me gustaría que me la dedicaran. Tú dime cuál es, la vamos incluyendo en el programa con muchísimo gusto. 6624-616270. Nos vamos a ir a corte comercial y regresamos. Estamos en el miércoles de especiales en La Parranda.

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6: Son las 3:34.
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1: Estamos de regreso, son las 3 de la tarde, 38 minutos, 3 con 38 minutos, seguimos en la parranda, oiga. Y qué bárbaro, ¿eh? Pues bueno, en este día nubladito, en este clima rico, sabroso, que yo decía ahorita, ¿qué quieres de mí, clima? ¿Quieres acaso que me vaya y me compre un pan? Es que es típico, ¿no? Cuando está así el clima de que, ¡ay, qué rico! Un panecito así con cafecito. Luego vamos diciendo eso, chamacos. Pero bueno, ustedes, ¿como para qué se les antoja este clima, eh? ¿Para qué se les antoja? Yo digo que para que fuera fin de semana a gusto. Porque muchos van a decir, de los que están trabajando, no, hombre, a mí me gustaría para ahorita poderme ir a la vagancia, van a decir, no, hombre, qué cosa. Oigan, con un caldito así, no sé, un cocidito. ¡Qué rico! Menudo. También, pero yo digo que ya mucha. Yo no comí menudo, la verdad, sí me quedé con ganas de menudo ahora en las fechas. Pero sí, muchas personas, yo digo que ahorita han de ser así como que otra vez menudo. No, ya, cámbiale al menú. Entonces, a lo mejor sí, un cocidito, una gallina pinta podría ser también. ¡Ay, qué rico, qué bárbaro! Así que provechito para todos los que están disfrutando de los sagrados alimentos. Y bueno, los que ya, pues comieron también, esperemos que hayan disfrutado muchísimo, ¿verdad? Y que recordarles que estamos en el miércoles de especiales y en la parranda hoy tenemos, a Cornelio Vega y su dinastía. Así que ustedes díganme, chamacos, ¿a quién? A ver, a esas canciones que digan ustedes, ¿sabes qué ellas? Es que esta canción tiene nombre y apellido. De esas canciones que diga, ¿sabes qué? Es que esta, sí o sí, va con dedicatoria. Tiene nombre y apellido. Ustedes díganme, es más, si no me quieren decir el nombre y el apellido de a quién va dedicada, díganme la canción que es. Esa canción, ya, ¿qué onda? Incluye la 6624-616270. Vamos a estar incluyendo esos temas y estar recibiendo, por supuesto, sus mensajitos. Dice por acá, muchas gracias, Jazz, por el saludo y la canción. Gracias a ustedes por estar al pendiente de nosotros. Vamos a seguir con más de la buena música, atendiendo peticiones y, por supuesto, atendiendo esas canciones de Cornelio Vega y su dinastía, oiga. Vamos a seguir disfrutando, porque yo sé que ustedes, al igual que yo, les gusta y disfrutan de esta música.
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1: chiquitito. Oye, ¿cuántas veces no hemos dicho eso, eh? ¿Ustedes cuántas veces no han dicho eso? Estamos en los miércoles especiales, en la parranda.

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5: Son las 3:49.
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En esta mitad de semana, miércoles, rico sabrosón, esperando que le esté pasando muy requete a gusto, que nos informan que por acá nos andan escuchando en el centro. Muchísimas gracias a la gente del centro también que se reporta. ¿En qué parte? ¿En la colonia así en general o en algún establecimiento? Que nos digan y les mandamos el saludo también. ¿En dónde andan laborando? ¿En dónde andan trabajando en este miércoles, en esta tardecita? Que ahora también, ya, en este lugar te estamos escuchando, de que, ay, pero sí podemos decir el nombre. Claro que pueden decir el nombre en donde me escuchan y con gusto les mandamos el saludito. Dice por acá, especial de Cornelio, exacto, tenemos especial de Cornelio Vega y su dinastía. Así que canciones romanticonas que quieren escuchar o de esas canciones que les quedan como anillo al dedo. De las canciones que este sábado son imperdibles, no cantarlas por allá en el palenque. Ya ustedes me van diciendo, chamacos. Yo acá, mira, voy haciendo esa programación con esos mismos temas que ustedes me están solicitando. Y por supuesto que si dicen jazz, incluye esta, va con dedicatoria, la mandamos con muchísimo gusto. Vamos a incluir un tema que viene muy a su estilo, oiga. Esto se titula Corazón. Sí le hemos escuchado otra versión, pero chequen esta versión con Cornelio Vega y su dinastía. ¿Qué les parece? Y que si ustedes, ¿sabes qué? Y así la dedico a este estilo, o me quedo con la otra versión. ¿Ustedes qué dicen, eh? Es Corazón, Cornelio Vega y su dinastía, en los miércoles especiales en La Parranda.

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1: Autoridades federales y estatales mantienen operativos de vigilancia y verificación en retenes y distintos puntos de las carreteras de Sonora, con el objetivo de prevenir y detectar la instalación de falsos puntos de revisión o retenes ilegales. En cada sitio se realizaron labores de inspección y verificación de personas y unidades, sin localizar retenes falsos ni vehículos utilizados como madrinas. La Universidad de Sonora y la Fiscalía General de Justicia del Estado de Sonora formalizaron un acuerdo de entendimiento que establece las bases para desarrollar una agenda de colaboración para la elaboración de un modelo integral de atención a víctimas de delitos. El Instituto Mexicano del Seguro Social confirmó que 4 de los 5 recién nacidos que fallecieron en la unidad de cuidados intensivos neonatales del Hospital General de Zona Número 1 de Durango dieron positivo a la bacteria asociada al brote, aunque todavía no se establece que el microorganismo haya sido la causa de los decesos. Consulta esta y otra información en www.nuestrasnoticiasonora.com. Soy Cheryl García. Y continuamos en una hora con más información en nuestras noticias Radiorama Sonora.
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0: Son las 4 con 4 minutos. 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

los temas de Cornelio Vega y su dinastía. Que bueno, ese miércoles es de especiales y es dedicado a Cornelio Vega y su dinastía. ¿Quiénes se van a presentar el sábado en el Palenque del Expogan? Ya lo platicábamos, pero también no se van a presentar solos. También van a estar los Perdidos de Sinaloa. Y en este momento, chamacos, vamos a hacer un mano a mano. ¿Qué les parece? Aquí ustedes van a decidir porque son las dos agrupaciones, los dos artistas quienes se presentan ese sábado por ahí en el Palenque. Y ustedes van a decidir, vamos a poner un cachito de una canción de Los Perdidos y un cachito de una canción de Cornelio Vega y su dinastía. Y ustedes me dicen, ya, ¿sabes qué? Sí, déjate algo de Los Perdidos mientras, o ¿sabes qué? Síguele con puro Cornelio. Y así nos vamos a ir lo que reza del bloque, ¿está bueno? Entonces, ustedes me van a decir, ya, Perdidos, o ¿sabes qué? Cornelio Vega y su dinastía en este miércoles de especiales donde, bueno, sabemos que van a estar las dos agrupaciones presentes en el Palenque y ustedes deciden qué les gusta más, chamacos. ¿Se van así por la dinastía Vega o se van ya por lo que es Perdidos de Sinaloa? ¿Se queda Sonora o se queda Sinaloa? Oiga, ustedes dicen, a ver, vamos a ver qué tal les parece si dejamos, por ejemplo, esta cancioncita. A ver, ustedes me dicen, a ver qué tal. Chéquense nomás, ¿eh? Oigan nomás.

0: ¿O les parece mejor algo movidito de Cornelio Vega y su dinastía? La húngara, pero muy a su estilo. ¿Ustedes dicen? ¿Nos vamos por los perdidos de Sinaloa? ¿O dejamos a Cornelio Vega y su dinastía? Ustedes eligen, chamacos, ¿cuál se queda? ¿Cuál será? ¿Cuál será la canción? ¿Cuál será la agrupación que ustedes quieren en este mano a mano? Dice, hola, quiero pedir una canción. Dice, de Hermosillo, dice, puro Cornelio. De puro Cornelio, ándale. De puro Cornelio, nos dicen por acá. Nos vamos entonces quedando con la Cornelio. A ver, ¿tenemos por acá audio?
1: Buenas tardes, yo elijo a Cornelio.
0: A Cornelio también. Se sigue quedando Cornelio. ¡Qué bárbaro! Pues mira, yo dije, tal vez puedan dejar algo de Perdidos de Sinaloa, pero ustedes van eligiendo a Cornelio y nos vamos quedando con Cornelio. Quieren ir calentando motores bastante, ¿verdad? Para este sabadito, así que lo vamos a dejar completo, chamacos. ¡Vámonos! A ritmo de cumbia. Es Cornelio Vega y su dinastía.

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4: Son las 4 con 18 minutos.
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Una canción, por supuesto, como a cada uno de los éxitos que les han estado pegando bastante a Cornelio Vega y su dinastía. Y otro de los temas que yo digo, esa es la que no podía faltar por acá en el especial y que ahorita ya me mandaron el mensaje, Jazz, te falta esta canción. Y es que sí, ahorita trae un revuelo ahí en las redes sociales. Bueno, más o menos como de inicio del año estuvieron lanzando esta canción. Y tanto en TikTok como en Instagram, bastantes videos se han subido con esta canción. Y obviamente que no la podíamos dejar pasar por acá en el programa. Esta canción que yo sé que a muchas canciones, bueno, a muchas personas les ha quedado este tema. Este se llama Hasta Nuevo Aviso. Y ustedes me van a decir si sí o no. ¿Es que les queda o no les queda esta canción de Cornelio Vega y su dinastía, oiga? ¿Cuántas no han estado así, enfocadas solamente en ellas? Y así se llama, Hasta Nuevo Aviso. Estamos en los especiales de La Parranda.

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1: Así es, chamacos. De esta manera llegamos al cierre de los miércoles de especiales en la parranda. Agradeciendo, por supuesto, a cada uno de ustedes por permitirme acompañarlos esta hora y media completita. Y recordarles que el día de mañana tenemos una cita en punto de las 3 de la tarde para seguir con más de la buena música, con más parranda. Y por supuesto que mañana vamos a tener el jueves de Tumba la Rola. Así que, bien abusados, preparen su repertorio que mañana tenemos una cita. Usted y yo. Les deseo que tengan un excelente resto de miércoles. Yo soy Yasmín Pérez, la Yas. Cuídense mucho. Con permiso.
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5: Son las 4 con 33 minutos.
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3: Son las 4:48.
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1: Mapas de KGM informó que este miércoles 23 de septiembre se registrará baja presión en el suministro de agua debido a trabajos de interconexión de líneas. La afectación se prevé hasta las 18 horas de este día en las colonias Campestre, Constitución y Cortinas. Durante una entrevista en Nuestras Noticias con Sergio Valle, el exdirigente panista Gildardo Real reconoció abiertamente que trabaja para buscar la candidatura del Partido Acción Nacional a la presidencia municipal de Hermosillo, aunque evitó llamar a sus recorridos una campaña electoral y sostuvo que actualmente su objetivo es construir un proyecto y medir su competitividad. Gilberto Mora, una de las jóvenes figuras de los Cholos de Tijuana, dará un nuevo paso en su todavía corta trayectoria con la selección mexicana. Dejará el número 10.